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2: Pues yo pensaba que, digo, el pájaro viene para acá y nos caga.

0: Este conoce está duro,
1: ¿sabes? Esa vaina quedó
2: duro, duro.
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buenos días. Sean todos bienvenidos a esta, a su casa, a Rumberos FM. Reciban el cordial saludo de quien les habla. Soy José Chinea y seré el encargado de acompañarles hasta las 11 de la mañana. Vamos a saludar, venga, como cada mañana, a las 8 Islas Canarias, a toda esa gente que nos escucha fuera de nuestras islas, a los que nos escuchan a través de internet, a través de aplicaciones móviles o a través de nuestra red de frecuencia, sean todos bienvenidos. ¡Oli! Hoy es martes 28 de julio, son las 9 y 9 minutos. Esto es El Almanaque, arrancamos. Hoy, 28 de julio, se celebra el Día Mundial contra la Hepatitis. Y se celebra el santo de San Nazario. Así que muchas felicidades a todos los nazarios y nazarias. 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Y vamos con la frase del día de hoy, que es de la princesa Lady Di, de la princesa Diana. Si realmente quieres algo en la vida, no esperes a que llegue a ti. Sal y búscalo. Vamos a felicitar a toda esa gente que esté de cumpleaños o con cualquier otro tipo de celebración. Que pasen un muy feliz día. Los que no estamos celebrando nada también. Feliz día. Tal día como hoy, un 28 de julio de 1974, nace la actriz española Carmen Ruiz. También un 28 de julio de 1982 nace el actor Caín Velázquez.

También un 28 de julio de 1954 nació el ya fallecido presidente de Venezuela, Hugo Chávez. También un 28 de julio de 1977 nace el jugador, exjugador de baloncesto ya retirado, argentino Manu Ginóbili. También tal día como hoy, un 28 de julio de 1993, nace el jugador inglés del Bayern Múnich, Harry Kane. Vámonos hasta el Centro de Información de Carreteras del Cabildo de Tenerife. Hasta hora de la mañana, 9 y 12 minutos, nos vamos al túnel de la Avenida 3 de Mayo. Se puede circular con normalidad y poco tráfico, al igual que en la Tenerife 29. En la Tenerife 5, tráfico. Algo de retenciones a la altura del Portezuelo. No hay cola, pero sí bastante acumulación de vehículos, ¿vale? Parece que hay un poquitito de neblina, no mucha, pero algo hay. En el resto de la Tenerife 5, pues se puede circular con normalidad. Nos vamos a la Tenerife 1, donde hay tráfico, se puede circular con normalidad. Ojo, zona sur, Parque de la Reina, seguramente también Chafira, colas y retenciones, ¿vale? Guasa, Parque de la Reina, seguramente en Chafira. Desconocemos el motivo. Me dijeron que hay colas desde hace ya un ratito, ya pasaron los bomberos, posible accidente, o no. O los bomberos van a otro lado, no se sabe, ¿vale? No tengo información. Si está por la zona y has visto algo, mándanos un WhatsApp, mándanos un mensajito y nos das algo de info, ¿vale? Ahora mismo hay colas y retenciones en Guasa y Parque de la Reina. Así que mucha precaución. En la Tenerife 2 también hay bastante tráfico hasta hora de la mañana. Tráfico en el túnel de Chumbera sin colas ni retenciones. En el túnel de la Avenida de Anaga, en el de la Vega y en el de Guincho prácticamente no hay tráfico. Son 13 los minutos. A ver, porque me mandaron un mensajito por aquí. Vamos a escucharlo, que seguramente tiene que ver con el tráfico de la Tenerife 1. Escucho el audio y vuelvo.

0: Vale, por lo que me dicen, por lo que dicen en el audio, por lo visto un accidente entre un coche y una moto. No sabemos el punto exacto, pero es entre ADG y Guasa, ¿vale? Entonces no sabemos bien el sitio exacto, pero por lo visto hubo un golpe entre un coche y una moto. Agradecemos el mensajito que nos mandaron por aquí. Así que ya lo saben, ¿vale? Mucha precaución. Tenerife 1, dirección Los Cristianos, ¿vale? Colas y retenciones seguramente desde Chafira. Son las 9 y 14 minutos de la mañana. Venga, hacemos un alto en el camino. Vamos a Publi y enseguida volvemos ya con los periódicos. No se vayan. Hasta ahora.
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0: Seguimos aquí, seguimos en el almanaque. 9 y 18 minutos de la mañana. Venga, vamos a empezar ya a desgranar los principales rotativos de nuestra provincia y lo hacemos como siempre con sucesos. Localizan a Alejandro Enrique, un hombre de 72 años desaparecido en Tenerife. La Guardia Civil ha confirmado la localización en buen estado de Alejandro Enrique, de 72 años, cuya desaparición había sido denunciada el pasado 26 de julio en el municipio tinerfeño de Guía de Isora. La Policía Nacional y la Guardia Civil habían solicitado este lunes la colaboración ciudadana para tratar de dar con su paradero después de que se le perdiera el rastro. Tras activarse el dispositivo de búsqueda, la Guardia Civil ha informado finalmente que Alejandro Enrique ha sido localizado y se encuentra en buen estado.

Alerta en la isleta, detenido tras encañonar a varios vecinos con una pistola simulada. Agentes de la Policía Nacional han detenido un hombre con más de 30 antecedentes policiales, vamos, una perlita, como presunto autor de delitos de amenazas graves y tentativa de lesiones tras intimidar a varias personas en el barrio de la isleta, en Las Palmas de Gran Canaria, con un arma de fuego simulada y una navaja. La detención se produjo en la madrugada del 26 de julio, cuando una patrulla de la Unidad de Prevención y Reacción, UPR, que realizaba labores de prevención en la de la delincuencia y el mantenimiento de la seguridad ciudadana, observó una reyerta en una calle del citado barrio capitalino, según informa la Policía Nacional en una nota de prensa. Seguidamente, los agentes detuvieron el vehículo policial e intervinieron para restablecer el orden, separando a los implicados e identificando a las personas presentes. Durante el transcurso de las manifestaciones recabadas en el lugar, varios testigos coincidieron en apuntar a la hora detenido, señalando que se había aproximado a ellos sin mediar provocación alguna, de forma sorpresiva, y había exhibido un arma de fuego simulada. Seguidamente extrajo la navaja con la que presuntamente amenazó de forma directa a uno de los testigos, llegando incluso a realizar un movimiento de acometimiento con intención de apuñalarlo. Si bien la víctima consiguió esquivar el ataque gracias a su rápida reacción y a la intervención del resto de personas que se encontraban en el lugar, evitando que se produjeran lesiones.

Más noticias. Canarias se prepara para la ola de calor. Las temperaturas empiezan a subir desde hoy martes. ¡Vamos para allá! La EMET prevé un ascenso térmico en las temperaturas en algunos puntos de Canarias que podrían llegar hasta los 37 grados. Así que prepárense que hoy empieza ya el calor. Es que estamos en verano, no queda de otra. Es lo que toca, calorcito.

más noticias. Venga, como no podía ser de otra manera, ¿qué es lo más importante que tenemos ahora en Canarias de primera necesidad que hace muchísima falta? Pues retirar el monumento de Franco, obviamente. Eso es lo más importante ahora mismo. No, no, no, ni sanidad, ni nada, nada, nada. El monumento. Santa Cruz quiere blindar como bien patrimonial el monumento a Franco. El ayuntamiento presentará un recurso de alzada contra la orden del Estado que obliga a retirar la obra en 6 meses. Bermúdez afirma que los vestigios franquistas pueden permanecer si tienen protección. El ayuntamiento de Santa Cruz ha sacado la artillería para evitar la retirada del monumento a la Victoria, conocido popularmente como Monumento a Franco, en la avenida de Anaga. El consistorio ha decidido plantar cara a la resolución del Ministerio de Memoria Democrática que obliga a quitar del espacio público la obra de Juan de Ávalos en un plazo de 6 meses. Mientras tanto, el ministro de Política Territorial, se tiene que demostrar que trabaja, sale pues diciendo que Santa Cruz catalogue el monumento a Franco no paraliza su retirada. El ministro de Política Territorial y Memoria Democrática, Ángel Víctor Torres, ha asegurado este lunes que la decisión del Ayuntamiento de Santa Cruz de Tenerife de estudiar la inclusión del conocido como Monumento a Franco en el catálogo municipal de patrimonio no paraliza absolutamente nada el procedimiento para su retirada. Si esto tuviera que pagarlo él de su bolsillo, seguro que no le daban tanta prisa. Pero como es del bolsillo de todo el dinero para quitarlo, ahí venga, da igual, hay que quitarlo ya. Tengo que demostrar que trabajo.

El paro en Canarias baja 600 personas en el segundo trimestre y se destruyen 25.100 empleos. Con la bajada del segundo trimestre se acumulan ya 3 meses consecutivos de descensos en el desempleo de la región y tasa de paro se sitúa en un 11,6%. El paro baja a 600 personas en el segundo trimestre, hasta los 135.900 desempleados, un 0,4% menos que el trimestre anterior. Según los datos de la encuesta de población activa, publicados en el Instituto Nacional de Estadística, con la bajada del segundo trimestre se acumulan ya 3 meses consecutivos de descensos en el desempleo de la región y la tasa de paro se sitúa en 11,6. Hombre, hay que reconocer que estamos en verano, es la época más fuerte de Canarias y se necesita más gente para trabajar. En septiembre, octubre ya vemos. Esta cifra de parados es la más baja en el segundo trimestre desde 2007, desde que inició una serie de la serie INE. El paro ha descendido en el segundo trimestre la mayoría de veces en Canarias, 15 veces, mientras que ha subido en 10 ocasiones, siendo el descenso del último trimestre la caída más pequeña desde que hay registro. En el segundo trimestre se destruyeron en Canarias 25.100 puestos de trabajo, un 2,4% respecto al trimestre anterior, llevando el total de ocupados a 1.035.500 personas, la cifra más alta de ocupación en un segundo trimestre desde que hay registro. No entiendo. Si cada vez hay más, ¿por qué hay más paro? Si cada vez hay más trabajo o más gente trabajando, ¿por qué el paro no desciende? Pues siempre te dicen, y siempre estamos en números altísimos. No lo sé. Hay cosas aquí que no me cuadran.

En el último año el paro se ha reducido en 21.200 personas en Canarias y se han creado 13.500 empleos, mientras que el volumen de activos se ha reducido en 7.700 personas. ¿Y cuántos parados hay en Canarias? Que es lo que no... No sé. A ver qué lee siempre. El paro baja, el paro baja, el paro baja, pero sigue habiendo un montón de gente en el paro. Venga, más noticias. El aeropuerto de Tenerife Sur, entre los más colapsados de Europa. El aeropuerto Tenerife Sur encabeza, junto al de Lanzarote, la isla de terminales europeas con mayor demoras en el control de pasaportes, según reflejan tres informes publicados en los últimos días. Uno de ellos, elaborado por el Daily Mail. A partir de estas encuestas a visitantes británicos, sitúa la terminal sureña a la cabeza de las esperas más largas del continente durante la temporada alta. Por otro lado, la organización de consumidores, Which, llega a la misma conclusión y la coloca en primer puesto de su listado basado en los testimonios de pasajeros sobre retazos en los controles. Ryanair, por su parte, incluye al aeropuerto sureño entre los 16 puntos conflictivos recurrentes del continente. ¿Y la solución cuál es a esa? ¡Cobrarle a la guagua! No acelerar el control a los pasajeros y poner más gente a trabajar. No, no, no, no. Cobrarle a la guagua. Con eso se soluciona. El año que viene vuelve.

0: Venga, son las 9:28 minutos de la mañana de este martes 28 de julio. Hacemos un pequeño alto en el camino, vamos a publicidad y enseguida volvemos ya con la información del tiempo. No se vayan hasta ahora.
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0: Venga, son las 9:33 de la mañana. Vamos ya con la información del tiempo para el día de hoy. No se esperan fenómenos significativos y en cuanto a la predicción del tiempo, cielos poco nubosos o despejados en general, nubosos a primeras y últimas horas del día en el norte de las islas por debajo de los 800.000 metros. Temperaturas máximas en ascenso en zonas altas de las islas montañosas y con pocos cambios en el resto. El viento será del nordeste moderado, ocasionalmente fuerte en vertiente sudeste y noroeste de las islas de mayor relieve. En cuanto a las temperaturas mínimas y máximas previstas para hoy en Canarias, vamos desde los 22 de mínima hasta los 29 de máxima en prácticamente todo el archipiélago, recordando que hoy se podrían alcanzar hasta los 37 grados en algunos puntos de Canarias. Son 34 los minutos que superan las 9 de la mañana de este martes 28 de julio. Hacemos un alto en el camino, vamos a Publi y enseguida volvemos con los horóscopos. No se vayan, hasta ahora.
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0: Arrancamos con los horóscopos para el día de hoy.
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0: Venga, lo hacemos como siempre con Aries.
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0: Aries, hoy tendrás una excelente jornada para el amor y para pasar el día en familia. Es importante que recuerdes no dejar de lado a quienes amas por el trabajo o por otras obligaciones que tengas, Aries. Hay que dar más chapalele.
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0: Si tienes apuros de dinero en este momento y te has dado cuenta que te será difícil salir de las deudas, debes comenzar a pensar en la posibilidad de pedir un préstamo o algún tipo de ayuda bancaria que te ayude a paliar un poco lo que tienes que pagar, Aries. Necesitas comenzar a pensar en lo que harás para ganar un ascenso que te estará a disposición de muchas personas en el lugar donde trabajas. Se viene una etapa muy exitosa en tu vida, pero todo depende de lo que hagas para lograrlo. No te dejes abatir por la competencia, Aries. Tus números de la suerte para el día de hoy son 2, 13, 14, 26, 39, 46. Serás compatible con Aries y tu color del día, el rojo. Rojo si te
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0: vamos con Tauro.

Hay momentos en la vida que debemos decidir por las cosas que queremos claramente y sin rodeos. El día de hoy es uno de esos momentos que tanto esperabas. No tienes que tener miedo a dejar cosas de lado por darles prioridad a otras en este momento. Tienes que estar mucho más pendiente de lo que debes hacer en tu trabajo en el día de hoy. Es probable que venga una evaluación que sea negativa si es que estás pendiente de otras cosas. Tus números de la suerte para el día de hoy son 3, 14, 22, 26, 29 y 34. Serás compatible con Géminis y tu color del día, el blanco. ¡Blanco si te tranco!

0: Géminis, un momento de sinceridad entre tú y tu pareja será el punto alto del día. Es probable que se digan algunas verdades que pueden herirlos de alguna manera, pero al final todo siempre primará el amor y estarán en una sensación de alivio de haber sido capaces de tomar acciones sobre aquello que les molestaba del otro. ¡A raspar gollinilla, Géminis!
1: 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A decir lo que molesta del otro. No, déjate bobería.
0: Eso acaba mal. Consume menos sal en tus comidas. Reemplaza los saborizantes químicos por los naturales. La vida a veces nos parece difícil de llevar, pero siempre, no siempre va a ser así. Muchas veces tenemos que poner mucho más de nuestro lado para poder sortear las dificultades que se nos presentan. Recuerda que no todo cae del cielo, y menos la solución de algún problema que tengas, sobre todo en el trabajo, Géminis. Tu número de la suerte para el día de hoy son 20, 21, 27, 30, 39 y 41. Será compatible con Escorpio y tu color del día.

0: Venga, vamos con Cáncer. Cáncer, momento muy bueno, podría ser algo que necesita la pareja, por lo que si el día de hoy organizas una cena o un encuentro romántico con esa persona a la que amas, será algo que les dará más unión para el futuro. Cáncer, vamos, para la cueva del polvo. A ver, chapalele, Cáncer.
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0: Es importante que sepas ver debajo del agua en cuanto a las personas que te rodean, sobre todo en el trabajo. Necesitas comenzar a definir quiénes son para ti y quiénes no te reportan nada bueno, ya sea en el trabajo también o en tu vida en general. Cáncer, muchos pájaros revoloteando. Tienes la oportunidad de tomar nuevas opciones en tu trabajo. Debes comenzar a hacer las cosas para ello, Cáncer. Tus números de la suerte para el día de hoy son 6, 8, 13, 14, 23 y 42. Serás compatible con Virgo y tu color del día, el naranjao.

0: Venga, vamos con Leo. Leo, podrás disfrutar de un buen día hoy con tu pareja, si es que la tienes, donde podrás recuperar un poco el tiempo que quizás no han podido estar juntos debido a las obligaciones de ambos. Hoy sí que sí, para la cueva del polvo.
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0: Hoy tendrás una jornada buena y tranquila en todos los ámbitos.
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0: Hoy no es un buen día para ir a formar una sociedad con un amigo. Es probable que debas esperar un tiempo más y buscar un socio que no tenga que ver contigo. No arruines una amistad por un tema laboral, Leo.
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0: Tus números de la suerte para el día de hoy son 6, 20, 22, 23, 35 y 39. Serás compatible con Leo y tu color del día, el verde.

0: buena.
1: Venga, Virgo. Virgo, esa persona a la que quieres tiene otras prioridades ahora mismo y no tiene tiempo para una relación de pareja. Si ya recibiste la negativa, entonces significa, en palabras sencillas, que no le provoca, o que lo que le provoca no es tan fuerte como para dejar de lado lo que tiene delante. Pero vamos, que no interesa, Virgo, que no interesa. ¡A raspar cochinilla, Virgo! En la salud será un día sin contratiempos. Recuerda beber agua y comer sano. Si tienes trabajo estable, disfrutarás de un muy buen día, tanto en las relaciones laborales como en el trabajo que debes realizar en sí. No habrá dificultades, Virgo. Tus números de la suerte para el día de hoy son 15, 21, 32, 36, 43 y 47. Serás compatible con Piscis y tu color del día, el negro.

Virgo, en el amor tendrás una jornada un poco solitaria. Es probable que sientas que la persona que estás conociendo no está poniendo mucho de su parte. Si es así, habla sobre el tema o mándala a raspar cochinilla, Libra. Si de primera ya está así, de segunda no quiero verlo. Escucharás un rumor acerca de alguien al que quieres mucho. Debes contarle lo que está pasando. No dejes de tener lealtad con las personas a las que quieres. Si estás buscando trabajo, Libra, tendrás un día productivo. No será raro que al finalizar la jornada tengas una respuesta de alguno de los lugares que vieron tu currículum. Tus números de la suerte para el día de hoy son 5, 12, 15, 20, 23 y 31. Serás compatible con Aries y tu color del día, el canelo.

0: Vamos con Escorpio, venga.
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0: Escorpio, no pongas tus ojos en la persona incorrecta. En el amor es probable que estés decidiendo entre dos personas y no tengas claro por cuál quieres ir. No mires las cosas superficiales. Fíjate en las virtudes que tiene cada uno y en lo que te hacen sentir de verdad. Que no es todo el físico, Escorpio. Venga, no seas tiquismiqui. Estás pa' coger, ¿me ato? Pa' coger está. Hoy es un día de reflexión, Escorpio. Podrías encontrar una respuesta que buscabas hace tiempo durante la jornada. Será algo provechoso, ya que estás con algo en mente desde hace tiempo y necesitas tomarte este día a solas para meditar.
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0: Hoy recibirás una crítica en tu trabajo que podría ser un poco triste, ya que sientes que te has esforzado mucho por ello. No te dejes caer por esto y estás haciendo un buen trabajo. Solo debes estar o prestar más atención y aprender más de quienes te rodean. Tu número de la suerte para el día de hoy son 3, 21, 22, 27, 44 y 48. Serás compatible con Aries y tu color del día, el canelo. Te están dando pa'l pelo. Vamos con Sagitario.

0: Sagitario, tendrás algunas confusiones que podrían presentarse en el día de hoy. Todo con respecto a una persona que te está tirando palangre y que tiene intenciones de interponerse en tu relación. ¡Cuidadito! No se trata de un engaño por parte de tu pareja, por lo que no debes sacar conclusiones adelantadas, Sagitario. ¿Qué dice? ¡A raspar cochinilla! ¿Estás loco? Date rollo. Hoy tendrás la oportunidad de conocer a alguien nuevo si aceptas una invitación que te hará un amigo para ir de copa o ya entrada la noche. Será un muy buen momento, pero no lo tomes como algo serio. Podría ser una pequeña aventura de un momento, pero no por eso menos provechosa. ¡Yéjale! ¡Te cae en la pandorga! ¡Comida, Sagitario!
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0: Si estás buscando trabajo, debes comenzar a hacer cambios de manera en tu manera de ver el mundo. Estás tomándote muy a la ligera todo. Debes tomarte más en serio tus metas y tus objetivos, Sagitario. Tus números de la suerte para el día de hoy son 2, 19, 23, 31, 33 y 41. Serás compatible con Cáncer y tu color del día, el verde.

Capricornio, si estás en una relación, es momento de dejar de criticarse todo lo que hacen o dejan de hacer. Vuelvan a ver lo bueno que tiene cada uno y estarás mejor, Capricornio. ¡Que te mandan a raspar cochinilla, Capricornio! Todo el día ahí, que si hiciste esto mal, que si hiciste lo otro tal. No, no, no, no.

Si te encuentras a la espera de una respuesta por una entrevista de trabajo que asistes hace ya tiempo, es probable que el día de hoy recibas alguna noticia con respecto a ello. Puede ser buena, Capricornio. Tu número de la suerte para el día de hoy son 6, 20, 26, 30, 35 y 45. Serás compatible con Capricornio y tu color del día, el gris. Con Chapalel está feliz. Venga, vamos con Acuario. Si tu relación de pareja se encuentra perfectamente, debes dejar de las dudas y los celos que te provoca el hecho de que a veces salga con sus amistades. Es normal, debes aceptarlo. Haz tú lo mismo con tu grupo de amigos, Acuario. Sale tú también. Que te mandan a raspar cochinilla, Acuario. Si tienes en tu interior la sensación de que alguien te está engañando, te están haciendo pasar por simplón, es mejor que investigues un poco sobre el tema. Siempre hay que confiar en la intuición, sobre todo si eres una persona que no se caracteriza por los celos injustificados. Es probable que en el trabajo tengas una situación por lo demás confusa, ya que primero te llamarán la atención por un error, algo que no hiciste o no recuerdas, y luego te pedirán una suerte de disculpas por la confusión. Esto podría pasar, así que no te parezca raro lo que vivas en el día de hoy. Tu número de la suerte para el día de hoy son 2, 11, 15, 20, 24 y 39. Serás compatible con Tauro y tu color del día, el negro. Negro, negrito, te están dando poquito. Yo tenía un jefe que te echaba las broncas delante de todo el mundo y después se daba cuenta que te habías equivocado. Y las disculpas te las pedía sola. Te llevaba para atrás y te decía, contra, perdona por lo de antes, pero es que... Pero la bronca te la lleva delante de todo el mundo. Santi Rivero también lo tenía. Era el mismo.

Isis, venga, te toca. Tienes la forma de saber una gran verdad que se te estaba ocultando desde hace tiempo. Podría ser hoy el día que te sea revelado algo que esperabas desde hace tiempo en el amor. ¡A raspar cochinilla, Pisces! Felicidades, estás saliendo delante de una situación que te tuvo bastante abajo en energía y en tu ánimo. ¡Vamos! Si dejas que los

0: Venga, vamos con el sorteo del cupón diario de la 11, celebrado ayer, el lunes 27 de julio. El número afortunado, el 93.922, 93922. La serie es la 33033. En el sorteo de la primitiva, también sorteado ayer, lunes 27 de julio, la combinación ganadora es la siguiente: 12, 19, 23, 31, 38 y 47. Repetimos: 12, 19, 23, 31, 38 y 47. Complementario el 2, reintegro el 1. En el sorteo de la Bonoloto, también celebrado ayer, lunes 27 de julio, la combinación ganadora es la siguiente: 15, 20, 33, 35, 42 y 48. Repetimos: 15, 20, 33, 35, 42 y 48. Complementario el 4, reintegro el 6. Hasta aquí las loterías en el día de hoy. Hacemos un alto en el camino, vamos a Publi y enseguida volvemos ya con los mensajitos de nuestros oyentes y la segunda hora de programa. No se vayan, hasta ahora.
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0: Mira que son las 10 y 10 minutos de la mañana. Seguimos aquí, seguimos en el almanaque. Arrancamos segunda hora de programa hasta las 11 de la mañana. Poco los mensajitos de nuestros oyentes y musiquita. Ya sabes que si quieres mandar tu WhatsApp lo puedes hacer al 628-232-997. 628-232-997.
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0: Les recordamos que ya tenemos a la venta el número de lotería de Rumbero. El de Navidad, sí, sí, el de Navidad. 70.074. 70.074. ¿Quieres hacerte con el tuyo? 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Y también lo puedes conseguir en Bodegón Antonio, en Guía de Isora. Todos esos puntitos de venta tienes tu numerito. Próximamente iremos dando pues más puntos de venta, ¿vale? Por ahora los tienes ahí. También en cualquiera de nuestros directos, ¿vale? Hazte con el tuyo.
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0: No, no vayas por ahí que no sea un punto de venta y te digan, mira, este es el de Rumbero. No te lo creas.
1: Algo como lo nuestro no lo consigo.
0: El número de Rumbero lo tenemos solo nosotros, ¿vale? No se puede conseguir en máquinas, no se puede conseguir por ningún lado. Toda la serie es nuestra, así que no dejes que te engañen. Cuando nosotros lo hicimos es por algo porque ha pasado, ¿vale? Hay mucha gente que se aprovecha y dice, mira, este es el de Rumbero. Y no es el de Rumbero.
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0: Mucha gente que te manda, ya tengo, mira, José, ya tengo el número de Rumbero. Te manda la foto y no es. Dice, no, no, ese no es el de Rumbero. ¿Cómo que no? Me dijeron que sí. No. Así que no se dejen engañar, ¿vale? Los números solo los vendemos nosotros y en los puntitos de venta que nosotros decimos. Que lo hacemos para que no los engañen. No piensen que ya lo tienen y después no es, no es por otra cosa, ¿vale? Buenos días, Chinea, por el martes con positividad. Besos al cielo para Rosy, Quique Bello, Carmita de las Galletas, para Nieves, Maruca de Guima, la dos Magdalena, Darafo del Río, Conchi de la Castilleja, Eliezer, Pedro el Pista, Las Vingueras, a la familia de La Matanza y la familia Rumbera. Un abrazo para todo el equipazo de Rumberos y a nuestros hermanos de La Palma, desde Los Realejos, Tommy.
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0: Buenos días, José. Feliz martes para ti, tu familia y para todos los rumberos y rumberas. De parte de Areli, díceselo, Chinea. Grande, grande. Saludos, Areli.
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0: Vamos con audio, venga por aquí. A ver.
2: Buenos días, soy Isidro de Guima. Bueno, para dos Magdalena, para dos Pilar, para mi tía Concha, para mi tía Rosario, para mi tía Carmen, para mi amiga Antonio Chinea, para mi amiga Marta, para Dulcera y su hija, y para todos los rumberos, cuídense mucho, y para mi amiga Maruca, casi no me mata.
0: No olvides de Maruca que cobra. Buenos días, rumberos, quería mandarle saludos a Candelaria, que está hoy arrancando hierba como una máquina, de parte de su primo Willy, el mejor cazador de perdices de la Escalona. A ver si nos trae, más que sea, un cacho bizcochón, dice por aquí.
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4: Muy buenos días, ositos. Aquí como siempre oyendo, pues nada, una cancioncita para todos los rumberos y rumberas, para Martín, para Lucas y su hermano los Junquitos, para Pili, la cocinera de Palmera y su marido, para mi mujer. Un abrazo fuerte para ustedes y que tengas buen día. Venga.
0: Saludos, Fanfi. Buenos días, José, y todos los oyentes. Feliz martes para todos. Saludos a la familia de Los Ralejos y de La Matanza. Mi marido Tino, mis tres hijos, mi yerno, mi nieta Sara. Gracias. Soy Mari de La Matanza. Saludos, Mari. Buenos días, José. En sintonía contigo y toda la familia rumbera disfrutando del almanaque. Saludos, besitos al cielo. Feliz martes. Un abrazo para ti. Besitos para Arianna. Díceselo, Chinea. Grande, grande. Soy Toño de Santa Cruz.

Tosi, saludos a la Toxi. Toxi, no me dijiste más nada. No me dijiste más nada. Venga, que seguimos por aquí. Tenemos más cancioncitas, sí señor. Que seguimos con más musiquita. Vámonos.

0: Vamos con audio por aquí, venga.
1: Muy buenos días, Chinea, para ti, para toda la audiencia, rumberos, rumberitos, para todo aquel que está conectado. Saluditos muy grandes para toda tu familia, la mía, por el sur, por el norte, para Tommy de los Realeos, para mi sobrino, para Pedrito, para Mari por la Victoria, Magdalena por Arafo, la señora Carmen de la Hornera. Que tengan todos un lindo bonito martes, de parte de Conchi, de la Castilla. Hasta mañana, Chinea, si Dios quiere, chaito.
0: Chaito, Conchi, hasta mañana. Vamos con Coba, venga.
2: Muy buenos días, José Ángel, José Chinea, equipo. Rumberas, rumberos, rumberitos. Pues nada, la cancioncita compartida para todos los que nombré, para mí y los míos. Y besitos con mucho cariño en general. Venga a empezar este martes. Venga.

0: Vamos con nadie, venga, a ver, Maripili.
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0: Vamos con audio por aquí, venga, más.
1: Buenos días, Jorgito.
0: Hola, Maruca.
1: Bueno, saludos para los tuyos, para los míos. Voy a nuestra Mónica, tu papá, los chicos. Y voy a saludar a Tommy los Realejos, Juanita Gotarza, Silvia Lali, la Doma de Alena, Rafael del Río y Isidro de Huelma. Vale, Betito, que tenga un bonito día, Betito.
0: Saludos, Maruca.

Buenos días, José. Un saludo a mis hermanos Juanito Rosa. Besos al cielo. Saludo a mis hijos Diego Isaac, a mi mujer Balbi, a mi nieto Isaac, a mi gente de Chío, a los de Tejiade y a mis vecinos de Coromoto. Un abrazo del amigo Diego. Díceselo, Guinea. Grande, grande.

0: Vamos con audio, venga.
1: ¡Tino!
0: ¡Ay, mi cabeza!
1: ¡Bogotá, tío! ¡Ah, la canción aquella de Tino! ¡Bogotá, la canción aquí para la gente de Isaica! Especialmente para el Raico, para el encargado, que estamos volando aquí por la matanza, tío. Con la canción de Quevedo, la de Quevedo, Tino, con Emi Crespo.
0: Dilo otra vez.
1: ¡Vamos, Tino!
0: Me llamó Tino como seis veces.

0: Vamos con audio, venga por aquí, a ver.
1: Hola, hola, Chinea, buenos días.
0: Buenos días.
1: Soy Katy. Un saludito para tu familia, para la mía, para mis amigos, mis amigas que estén escuchando, que se sientan todos saludados, a todos, a todos. Y un besito para Urbano y una cancioncita bonita para los dos y para todos los que estén escuchando.
0: Ahí está.
1: Besito.

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1: A ver qué nos manda, porque nos mandan un vídeo, a ver.
2: Buenos días, rumbero. Aquí tiene el equipo de Ecosos Canarias, vendimiando en la vendimia. Están que lo echan todo a perder. Buenos días.
1: Adiós. Era un vídeo, subí una escalera. Venga, que seguimos con más por aquí. Vamos con más mensajitos, vamos con más musiquita. Venga, seguimos con la coreañera.

0: Vamos con audio por aquí, venga.
1: Buenos días, Chineíta. Ya vamos por el martes. Soy Maris de La Matanza para saludar a toda mi familia, para saludar a toda la familia de Radio Rumbera. Y muy en especial para todos ustedes, sobre todo para ti, familia, mi hija Lorenzo, me digo que vive la galleta. Chineíta, la frase de hoy me encantó. La verdad que está muy bonita, la verdad que sí. Pues nada, venga, hasta mañana, mi niño. Chao.
0: Hasta mañana, chao. Bueno, mandar un mensajito por aquí. Nada, que le mandamos mucho ánimo, ¿vale? Y salud, que se recupere pronto, claro que sí. Le mandaron un mensaje que no quiere que lo digan por radio, o sea que le mandamos saludito y que se mejore. Ella se baila sola. Vamos con audio, venga, por aquí, a ver.
2: Buenos días, Romero, soy Carlos de la Paloma y voy a ver si suelto los perros en la finca y está el día bueno. Ahí está más o menos, estoy medio acatarrado y quiero una canción bonita para mí mismo. Carlos de la Paloma.
0: Saludito, Carlos de la Perdón. Buenos días, Chinea, por la mañana. Pues nada, que tengas un buen día. Una cancioncita ahí para Radio Rumberos y para la audiencia y para ti, para todo el mundo que esté conectado. Chinea, soy Mati. Saludos, Mati. Eso es lo más importante, el monumento de Franco. Quitarlo, Chinea. No hay cosas más importantes que preocupen, exacto. Ni sanidad, ni nada. No. Eso no. Vamos con audio por aquí, venga, a ver.
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0: Venga, saludito. Venga, otro audio por aquí, a ver.
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0: ¿Eh?
4: Venga, un saludo, rumbero.
0: Un saludo, 800.000 metros. ¿Eh? ¿Qué? ¿Habré dicho algo de 800.000 metros? No lo sé, no entendí el mensaje. Venga, vamos con más musiquita para aquí. Venga, vamos con más. ¿Y qué pasa? ¿Que no queda? Ahora, digo, eso, que no queda arrancar la canción.
5: El futuro de la salsa, Edwin.
0: Explícame eso. Los 800.000.

0: Dice que sepa usted que esto con un poco de limón está exquisito. Dice, quiero otro ginecólogo ya.
1: Dame tu estrella.
0: No.

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1: Vamos con audio por aquí, venga, a ver.
2: Muy buenos días, Chinea. Mira, soy Magdalena del Tío. Mira, son dos para ti, para todos los tuyos, para mi marido Isidro, para mis hijos, mis netitos y María Candy Gargacho y mis ocho hermanos. A Toby por los Realejos, a Manolo Ortigalero y su señora, Isidro de Guima, Maruca la de Guima, para mi tocaya Magdalena y su marido, y a Fefa por Chacolpino y a Ramón, y a Angie del Río, y a las primas de Palo Blanco, a Marina y a Pepe y a toda su familia. Y para todos los rumberas y rumberos, como no, y para todos los que están cumpliendo años. Pues bueno, Chinea, a por el martes, si Dios quiere, mi niño. Saludito, Chaito.
1: Saludito, Chaito.
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1: Vamos con audio por aquí, venga, a ver.
3: Día rumbero, soy Carolina, la de la montaña de los Ralejos, Chinea. Hoy es martes 29 de julio, por la perdoma la notaba, hace un calor que da miedo. No corre ni aire del calor que hace. Hay que beber mucha agua, el cuerpo lo pide, si no te desingrata. Hay que ponerse crema y ponerse la sombrita. Quiero mandar un saludo a mi sobrina Cristina, a mi sobrino Ismael, a mi sobrina Aitana, para mi novio Lalo, para mi hermano Carlito, para mi cuñada Blanca y para mi padre Jesús. Y para ti, Chinea, cuídate mucho, que tengas mucha salud para toda tu familia, te queremos.
1: Ahí está, besito. Buenos días, rumbero, soy Candelario de la Perdoma en La Orotava. Quiero mandar saludos a mi amigo José el Bigote, a Nardo, a Suso y mi hermana Blanca Rosa, a mi sobrina Evelyn y para ti, Chinea, cuídate, que tengas mucha salud y a beber agua. ¿Sí, señor?

Buenas noches, don José. Buenas noches. Buenas noches. Ay, mi cabeza. ¿Puedes ponerme una canción de la suya para mi madre Herminia de parte de Mimi? Venga, pues para tu madre. La siguiente, ¿vale? Buenos días, José. Saludos de Aguamansa. Feliz martes a todos los rumberos. Gracias y buen día. Venga, saludito a la gente de Aguamansa. Buen día. Ahí estaba, sí, señor. Edwin, el futuro de la salsa. Venga, seguimos con más. Vámonos con la Sonora Dinamita de Lucho Argaín y Santa Fe Clan. El hombre necio.

0: Buenos días, José. Feliz día para ti, tus niños y familia, y para todos los rumberos, para Yara y familia del Hortigal. Con mucho cariño, Carmen de Santa María. Ya tengo el número de rumberos. Muy bien.
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0: Dice, se lo chinea. Un saludo grande para los compañeros de la comisión de Santa Bárbara, que va a estar dura. ¡Vámonos! Saludito, sí señora, la gente ahí de la comisión de fiesta de Santa Bárbara 2026.

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1: Vamos con audio, venga, por aquí.
2: Hola, José. Buen día.
1: Buenos días.
2: Mirá, a veces me pones una canción bonita. La de tu elección.
1: Venga.
2: Una bonita. Soy Lali de Tacoronte. Besitos para todos rumberos y rumberos.

0: Buenos días, señor. Oye, saludito a la gente ahí de la cafetería, ni más ni menos. Buenos días, capitán. Buenos días, José, por el martes y sin ganas. Un abrazo. Saludo al amigo Toño Mareta. Toño. Colombia. Buenos días.
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0: Vamos a ver qué dice Toño. ¿Cómo tendrá hoy el móvil? Sobre la mesa, en la mano, pegado a la boca. Vamos a escucharlo, a ver.
2: José, buenos días. Aquí Toño Santa Catalina. Aquí disfrutando esta mañana calurosa ya, niño. Voy a tomarme el cafecito y a caminar. Y un bañito de agua salada y después me la quito para allá, para el viernes. Venga, saludos.
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0: 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Venga, vamos con el jarandín, a ver.
4: Mira, jarandín. Estamos reparando un helicóptero para irnos para Cuba.
0: Ay, mi cabeza.
4: Porque esta vez nos echan de aquí, de la isla de Tenerife.
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0: saludos
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0: Buenos días, Pardelita.
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0: Saludito también para nuestra amiga. Sí, señor. ¿Qué? Para Mari.
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0: Para Ana, Ana. Ana de la Rosa, no, Ana del Puerto, Ana del Puerto.

0: Buenos días, José. Un saludo para María Candelaria, Ainara, Pablo y para el niño de la casa, Avián. Feliz martes a toda y a todo lujo, María Ángeles.
1: Vámonos.
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0: Buenos días, Chinea. Saludos de Fuerteventura. Me gustaría que le pongas un temita de los tuyos a mis primos, los agricultores de Tuineje, a Minerva y a su marido David. Que se dejen de ver de parte de su primo Tana. Bueno, que déjense ver, hombre. Unas cervecitas, unos camaroncitos, algo. Picar algo.
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0: Déjense ver, déjense ver. Venga, vámonos con Coqui Acosta. ¿A quién le importa lo que yo haga? ¿A quién?

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1: Buenos días, mi gente linda. Hoy estoy resbalosa, no me puede coger nadie. Desde temprano me puse aceite para que todo me resbale. Dice, con amor, dedicó la indomable Maripili. Nos debemos una rumba, Maripili. Vámonos. Está patinosa hoy. Buenos días, Chinea, aquí en el taller escuchándote. Salúdame a los muchachos del Ayuntamiento de Chío. Salúdame al compañero Santiago para que no se ponga a rezar y escuche la radio. Saludos, amigo. Está rezando por la. Está rezando. Santiago.
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1: Venga, vamos con audio por aquí, a ver.
2: Buenos días, José. Soy Pedro González. Hoy tengo la voz tomada. Estuve hablando por el micrófono el fin de semana y estoy jodido. Nada, saludar a mi pareja fina, a Domi, a Julio y a Mario del Realejo y a Manuel y a Amparo de la Cruz del Camino. Venga, feliz día para todos los rumberos y rumberas. Y especialmente para ti, amigo.

Buenos días, José. Quiero saludar a mis amigas por Wimar, Geno, Braulia, Lola, Beba y a Madalena Darafo. Que pasen todos un lindo día. Soy Ángeles de Santa Cruz. Gracias por la música.

0: Venga, vamos con audio por aquí, a ver, venga.
1: Buenos días, Chinea, para ti, para todos los rumberos. Soy Alicia de las Mantecas. Que tengan todos un feliz día. No se olviden de ser felices. Y nada, saludos para todos los rumberos, en especial para mi hermana Yaya, Maripili, Margarita Ravelo, José Díez Pedra Encada y Fran Lugo. Besitos, Chinea, hasta mañana.
0: Hasta mañana. ¿A quién le importa? Ánimo, Pardelita, un abrazo. Le digo a Cecilia que vaya y te dé unos estregones. Que vaya para allí con una pomadita y te dé pomada.
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0: Vamos con audio, venga.
3: Hola, buen día, Chinea. Un saludito para todos los rumberos y las rumberas. Y también para Ricardito, el concejero de Arafo. Ponle ahí una musiquita guapa de parte de sobrino Miguel, el cabo Furiel y del hermano Sisto, el solitario de la calle. Venga, buen día.
0: Buen día.

Ahí estaba, sí señor, Coqui Acosta con esa canción. Venga, vamos con esta de Chayanne. Vámonos con bachata de Chayanne, que se la vamos a regalar a Lali de Tacoronte. Venga, pasa gente que me ha pedido cancioncita. Venga, vamos.

0: Pardelita, sí, sí, le dice que lo deje quieto, que él no va. Ay, una cremita al amigo, niño. Están para las buenas, están para las malas también, ¿eh? Pero unas frieguitas de alcohol o algo.
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0: A ponerle la almohada bien.
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0: Dice tráfico, fuertes retenciones llegando al aeropuerto.
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0: Sí, todavía hay colas, todavía hay retenciones en Guasán, Parque de la Reina.
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0: Por San Isidro también se ve tráfico, al igual que el aeropuerto, ¿vale? Hay que tener precaución, ¿vale? No sabemos nada. Desde esta mañana hay cola. Nos dijeron que había un accidente de un coche y una moto esta mañana, pero no hemos sabido más nada, ¿vale? Así que cuidadito, cuidadito, precaución, ¿vale? Por ahora mismo por el aeropuerto no hay colas, pero sí hay tráfico, igual que San Isidro. Tráfico más lento, así que tengan cuidadito, ¿vale? Un frenazo, saben lo que pasa. Cuidadito y con distancia.
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0: Dice Tosi, sigue las colas, pero no hay nada en la carretera. O sea, me supongo que serán. Las colas serán ya porque, claro, fue justo en hora de la gente ir a trabajar. Y se lía parda. Pero ahora mismo, a esta hora de la mañana, se ven colas en Guasa, dirección siempre sur. Y no son colas, pero sí es verdad que va el tráfico lento. Así que tienen que tener mucha precaución, ¿vale? Si vienes por San Isidro, por ahí, afloja, distancia y cuidadito, ¿vale? Nos pone por aquí, mira, el amigo Moisés de Quío, José, tráfico lento por Parque de la Reina. Así que sí, cuidadito, ¿vale? Mucha precaución.

0: cuidadito, ¿vale?
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0: no... Vamos con audio por aquí, a ver, venga.
2: Buenos días, Tinea. Aquí está Chispa, con Fran, un saludito para todos, para Mascareño, estará repartiendo por ahí. Y nada, aquí te dejo un chiste malo, como siempre. Dice, Mari, ¿tu marido? Dice, lo mandé ayer a buscar macarrones y no ha vuelto. Dice, ¿qué vas a hacer? Dice, no, pues haré un arroz blanco. Venga, te lo dejo.
0: Un arroz blanco. Ahí estaba, sí, señor Chayanne, con ese temita, bailando bachata. Venga, nosotros seguimos con más. Venga, vamos con más.

0: Vale, por aquí me dicen que hay un accidente justo por el aeropuerto. No se ve, ¿vale? Por la zona del aeropuerto no se ve nada.
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0: Entonces, pues no lo sé.
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0: Tenga mucha precaución y mucho cuidadito, ¿vale?
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0: Mucho cuidadito ahora, ¿vale?

0: Vale, no, por lo visto desde las 9 y algo fue ese golpe en el aeropuerto. Ahora mismo no hay nada, ¿vale? Pero sí es verdad que hay colas y retenciones en Parque de la Reina, en Guasa, me supongo que en Chapera también. Tráfico lento por el aeropuerto y por San Isidro, ¿vale? Cuidadito, ¿vale? Precaución.
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0: Buenos días, Chinea, soy Santi, presidente de la murga infantil Mini Virgues, de la Orotava. Ponles el baifo para todos ellos, para la murga tiralengua, y animar a los niños de la Orotava a entrar a nuestra murga infantil. Pues sí, señor. Saluditos para todos y claro que sí, hombre. Está guapo lo de las murgas, ¿eh? Está guapo, está guapo. Sí, hombre. ¿Te gusta el...?

0: De las murgas, claro que sí. Así que ya lo sabes, ¿vale? Venga, buscando. Si quieres participar en una de las murgas, en esa murga de la Orotava, ya sabes, vete y apúntate. Dice, ¿no te gustó el chiste? A ver, no le vi sentido al chiste. Oh, no le vi sentido. Yo sí, cuando son malos, pero este que no le vi.
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0: 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No le vi sentido.
1: Para ver si aparece. Y dice, la mujer del burro.
0: Vamos con audio por aquí, venga.
2: Buenos días, Rebustiano.
0: Oh.
2: ¿Cómo estás hoy?
0: Bien.
2: Mando un saludo a mi primo Mundo en el tablado y que se mejore. Bueno, te diré que mi pájaro anda muy mal. Ya le dieron la minusvalía.
0: ¿Al pájaro?
2: Tiene el 80% porque está muy averiado, ¿sabes? Vale, así vale. Que nada, deja ver si sale de esta. Bueno, besito.
0: Besito, pero vas a cobrar. ¿Vas a cobrar? Cobras una paguita por la invalidez del paro. Vamos con audio por aquí, venga.
3: Buenos días, José. Aquí el grillo de Portezuelo. Felicidades y buen día para todos los oyentes de Radio Rumbero. Y nada, para dedicarle una canción a mi amigo Eduardo otra vez, que desde el viernes está dentro de ese dormitorio y no me lo ha acabado. Estoy durmiendo en la caseta de la perra, por favor, dile que me acabe ese dormitorio. Díselo, Chinea, díselo, por favor, mi niño.
0: ¡Acaba el dormitorio! ¡Venga, vámonos con el Baifo! Venga, pasó, muchachos de la murga ahí en la Orotava. ¡Vámonos! Dice José, las colas del aeropuerto son del golpe que hubo, que están cargando el coche en la grúa. Y por eso está la cola. La cola pasa de San Isidro, vale, cuidadito.

Buenos días, Chinea. Miro como nadie habla del tirar el mamotreto que está en la costa de Añaza, que se está poniendo de moda en los adolescentes. Sí, es verdad, en ir ahí a sí, sí, sí, por desgracia, sí. Si el dinero que sale quitar el monumento sería bien empleado en tirar el edificio. Saludo para todos los rumberos, sí, es verdad.

0: Ahí estaba, sí señor, ese temita de Quevedo, el Baifo. Venga, seguimos con más musiquita por aquí.
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0: Mira, nos mandan un mensajito por aquí, nos informan que el número de rumberos también lo puedes conseguir aquí en San Miguel, en el Asador San Miguel, ¿vale? Ahí puedes conseguir también el numerito de rumbero en el Asador San Miguel, también lo tienes.
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0: Buenos días, soy Blanca Rosa. Quiero mandar un saludo a mi hermano Candelario, a mi amiga Luisa y a mi marido Juan Pedro, a mi hija Evelyn y para la Comisión de Fiestas de la Perdoma. Para todos ellos que se lo merecen, que todo el año están currando para sacar esa fiesta adelante. Saluditos, que tenga salud, Ginea. O igualmente, saluditos, gracias.
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0: Bardelita, el siciliano quiere darte unas freguitas de alcohol.
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0: Amigos, ten amigos pa' eso. Amigos pa' tenderete, sí.
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0: Pa' tenderete, sí. Pero después pa' estregones, no. Pa' refregarse, no hay. Buenos días, José, yo aquí en el terreno. Mándale saludos a todos los rumberos y a mi hermana Paula y a mis dos hermanos. Mi madre y para Evelyn, que se mejore. Soy Juan de Arafo. ¡Saludos, Juan!
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0: Vamos con audio, venga por aquí.
3: 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Rico, medio. Buenos días, mi chico. Bueno, José, besito. Vamos bien, besito, besito.
0: Venga, un besito grande para ti también.
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0: Buenos días, ¿le puedes poner una canción a mi padre Tomás que está en la finca de parte de Rosy de La Laguna? Gracias, José. Feliz martes para todos. Venga, saludito. Venga, una canción para Tomás. Venga, la siguiente. Buenos días, José, no te invicto. Es poco para los músicos que van a venir, dice. Cabra. No, están haciendo carne de cabra. Ay, mi cabeza.
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0: No puedo comer carne de cabra.
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0: Y mira que me gusta. Pero no puedo. Estoy a dieta, no puedo. Pues me pongo a sopetear pan, a mojar papa en la salsa y qué va. Y me harto como una cochina. No.
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0: Comí no hace mucho carne de cabra, que estaba a mi madre.
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0: Bueno, capaz que en estos días me como un fisco. Pero un fisquito. Porque la hacen buena ahí. La hacen buena. El amigo Javi, el canario, la hace buena. Bueno, Javi no la hace. La hacen las chicas en la cocina. Por cierto, les mando un saludito y un besito enorme a las chicas de la cocina y del canario. Y la hacen buenísima la carne cabra. Así que seguramente, no para hartarme. No quiero hartarme. Pero sí, me echaré un fisquito para probarla. Sin pan ni nada, sino solo la carne. Ni papas ni nada.

0: junto a Juanes.
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0: Dice, hola José, hoy quiero mandar mis mayores felicitaciones para la flor más bonita de mi vida. Te llevaste la mitad de mi vida, mamá, pero sé que estás a mi lado dándome fuerzas para seguir. Feliz cumpleaños, mi bonita. Hoy estaría cumpliendo 73 años, pero la vida no te lo permitió. Desde aquí te recordamos siempre, te queremos, mami. Besitos al cielo. De tu hijo y de tu hija y de tu nieto. Doy un besito grande al cielo, claro que sí. Para la mamá de Annie, para Annie y para Taylor, ¿vale? Les mando un besito enorme. Ánimo, ¿vale? Dice, los saludos te los manda por la mañana a ti, no a mí. Dice, sí, pero contigo comparte cosas bonitas a Sicilia. Van a, salen juntos a pasear. Vamos con audio por aquí, venga.
2: Y Radio Rumbero, aquí desde Wimar, Beba. Para desearle, vamos, con mucha alegría y con mucho cariño a mi amiga Esperanza, que vino a verme desde Sevilla, y a mi amiga Ángeles y su familia desde Santa Cruz de Tenerife. Feliz día a todos Radio Rumbero, que sean felices.
0: Oye, un besito grande también para ti, ¿vale? Señora. Audio por aquí, venga, a ver.
3: Buenos días, Chinea, desde PortAventura. A todos los maquinistas.
0: Saluditos.
2: Y a Radio Rumbero, aquí desde Wimar,
0: ¿verdad? Ah, te ya lo puse, seguimos.
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0: Aquí. Que tengas un bonito día, Chinea. Saludos para todos los oyentes de Rumberos, también para los tractoristas. Un besito a Antonia del Batán. ¡Saludos, Antonia!
4: Ese es mi problema con la vieja.
0: Dice, pero no me da la mano, solo me da disgusto, dice. Sí, sí.
5: Cambie mi camisa.
0: Ahí te tengo que dar la razón. Ahí te tengo que dar la razón, que el pardelita solo da disgusto, eso es verdad.

Dice, buenos días, José, un saludo para ti, para todo el equipo de Rumberos. Saludamos a mi prima Lucy de Guimar, para Vane, Pedro, para Paula, Joel y los padres de Joel, Sandra y Agustín, de parte de Mercy y Juanpe. Buenos días, José. Coche accidentado a la salida del aeropuerto, dirección sur. Un saludo. Mira, pues aquí nos mandan el mensaje. Hace nada, hace apenas 9 minutos, ¿vale? Pero bueno, ahora mismo en el aeropuerto no se ve nada raro, ¿vale? No se ven colas, claro, almores justo antes de la cámara, claro, puede ser. Puede ser que sea justo antes de la cámara y por eso no se ve nada, ¿vale? Así que precaución, cuidadito. Venga, que son las 6:54, así que venga, vámonos con el cumpleaños.

muchas felicidades a todos los cumpleañeros y cumpleañeras en el día de hoy. Espero que lo pasen bien, que lo gocen, que lo bailen y que lo disfruten. Y que si van a brindar, una, por lo menos una, sea por esta casa, por Rumberos FM. Eso sí, no me brinden con agua. Brinden con lo que quieran, con agua no. Brinden siempre con la izquierda y apoyen, porque el que no apoya, pues eso. ¡Felicidades! 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Venga, que son y 56, paramos canción de cumpleaños, ponemos última canción, que nos vamos.

0: Tráfico por aquí de San Isidro al aeropuerto, muchos coches y la Guardia Civil. Bueno, saludito. Eso, la cámara está enfocando seguramente, claro, enfoca dirección Chafira. Y seguramente eso está antes del...
1: Tres son argentinas.
0: Antes del puente, ¿sabes? O en el puente justo, y no se ve.
1: Dani, como siempre, haciendo de las suyas.
0: Dice, don José, ¿puede darme una opinión? ¿Por qué no me hacen caso? Mimi, no tengo yo para las mías. Tiene opiniones para los demás. No tengo yo para los míos. Vamos con audio por aquí, venga.
2: David, buenos días. Un saludito ahí para David. Julio, para Oli, para el cubano.
0: David.
2: Aquí, trabajando en el lugar. Ponle la morocha ahí que le estamos escuchando ahí para pegarnos un baile.
0: Venga, saludito. Saludos para Julito, Oli y Alexis, de parte de Yohenai. Buenos días, Chinea. Soy Vanessa desde La Palma, en la montaña de La Brella. Este fin de semana, fiestas de las brujas. Saludo para todos los rumberos y rumberas aquí nublado. Buen día para todos. Dale mambo. Ahí está.
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0: Buenos días, José. Saludos para todos los míos, los tuyos y para todos. Besitos para José Manuel, Magdalena del Río, Asunción y para mis chicos de la carnicería El Pino. Besos de parte de Fefa del Charco. A ver qué dice Carmen, si cobra, ¿no?
3: Sí, José. Le dan una paga, pero no le dan ni para el piste.
0: Dice, ahora te cambiaron el nombre otra vez. Ahora es David. Sí, yo creo que me llamo David. Ese no lo tenía anotado, fíjate. Dice por aquí, buenos días, José. Un saludo para todos los rumberos. Soy Pilar del Sausal. Saludos, Pilar. Venga, vamos con audio por aquí, que nos vamos.
4: Rumbero, buenos días. Soy Marisa y los escucho siempre. Una cancioncita para todo el equipo de los rumberos y rumbera. Y una cancioncita para mi marido y para mí. Vale, mi niño, la que te parezca. Vale, gracias.
0: Besitos, pues ya la de despedida porque nos vamos. Buenos días, José. ¿Podrías ponerle a mi gran amigo y hermano Ángel David de parte de Dailo la canción del lobo domesticado? ¿Qué le gusta escucharte por las mañanas? Gracias. Oye, saludito. Recuérdemelo mañana, ¿vale? Porque ya hoy no me da tiempo. Me voy. Dice por aquí, buenos días, soy Carmen de Güímar para felicitar a Manolo y Rubén por su buena recuperación.

0: Dice, buenos días, rumberos. Un saludo a los teguesteros desde La Gomera. Un beso para Eru, Yarey y Ailín. Los queremos mucho. Buenos días, saludos para Elena Amador, gran luchadora. Venga, pues para Elena Amador. Buenos días, José. Un saludito para todos los rumberos. Si me puedes poner algo animado para mis compañeras Jenny y Dania y Eida, que trabajen con alegría. Gracias. Venga, pues la despedida porque nos vamos. Buenos días, esta canción la cantaba un gran artista, ahora estará contadora de En el Cielo. Y la cantaba como Los Ángeles, pues no sé qué canción es. Buenos días, Chinea. Dedícale una canción a mi marido y a mi hija que están pintando unas paredes para que se animen. Gracias, feliz día. Venga, vámonos. Dice, gran saludo para el personal del Camp de Güímar, en especial el departamento de lavandería por su gran trabajo. Con una canción, un saludo. Buenos días, Chinea. Soy Miguel Ángel, el artesano del pueblo de Casillas, del Ángel de Fuerteventura. Un abrazo grande, amigo Chinea. Oye, saluditos, buen día. Para felicitar a Brian por su carnet de conducir de parte de su suegra. Besitos.
1: Uy, pues muy bien, sí, señor.
0: Una palmadita. Buenos días, Chinea. Soy Jesús de La Perdoma, en La Orotava. Quiero mandar un saludo a mi nieta Cristina y a mi nieto Ismael y a mi nieta Aitana, que los amo con locura. Ahí está. Paramos, seguimos, nos vamos y agáchate. Audio por aquí, a ver, venga.
2: Buenos días, José. Soy Madalena de Arafo. Quiero mandar un saludito para ti, como de tus padres, mis dos amores, Camita desde el Cielo, Antonio de Arafo, también los Realejos, Nieves de Santa Cruz, Ale Santa Cruz, Ana María del Pino, para mi tocaya Madalena, para su hijo, para su marido, para Isidro, Mónica, Maruquita, Nela, Conchi de las Castillejas, Vanessa, Lucy, y para los chicos de Acualia de Arafo, y para todos los oyentes. Y muchos besitos, amigo Baladrón.
0: Besitos. Ahora sí que sí. ¡Nos vamos! Se quedan ahora en compañía de Tino Aponte y su programa La Arrancada. Nosotros volveremos mañana, ¿vale? Mañana miércoles a partir de las 8:30 de la mañana con más almanaque. Así que ya lo saben, sean felices, pásenselo bien y sobre todo ríanse. Ríanse mucho, que es gratis, que no cuesta ni un duro y además alivia el dolor de cabeza. Adiós, adiós, Julia. Saludos cordiales, nos escuchamos mañana. ¡Chao!
3: Son las 11:03.
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0: bienvenido a la arrancada, sí señor, conmigo Continua Ponte. Muy buenos días, bienvenidos, bienvenidas, gracias a todos ustedes por estar ahí con nosotros, por acompañarnos pues un día más. Ya hemos vuelto de esos días de relax, ¿eh? ¿Se les hizo largo, se les hizo corto? ¿Qué pasó aquí, Bueno, pues ya me conoces, mi nombre es Tino Ponte, voy a ser el encargado de acompañarte como siempre hasta las 2 de la tarde con buena música, con buen humor y por supuesto con buen rollo, gracias. Comenzamos en este martes, día 28 de julio, en riguroso directo retransmitiendo desde el sur de Tenerife, pues para prácticamente toda Canarias. Gracias a todos ustedes por estar ahí, gracias por acompañarnos. Y como siempre, saludarles a todos ustedes que nos sintonizan siempre a través de los diferentes diales de Rumberos FM repartidos por toda Canarias, en el sur de Tenerife, en el sur de Gran Canaria, en el norte de Tenerife, la isla de La Gomera, la zona de La Laguna, la zona de Santa Cruz, la zona suroeste de Tenerife, la zona de Playa de San Juan, Alcalá, Guadisona, Mascachí, Arguayo, Santiago del Telde, del Teide, perdón. Se me fue la lengua por ahí. Saludos para esa gente de Guimar, Arafo, Candelaria, Cuevecitas, Barranco Hondo, Araya, esa zona de Jandía, Fuerteventura, la zona de Puerto del Rosario, de Antiguo, de Tuneje, de Morrojable, de Gran Tarajal. Saludos para la isla de Lanzarote, saludos para toda esa gente de Playa Blanca. Saludos para la isla del Hierro, a toda esa gente de Frontera, del Mocanal, de Sabinosa, de La Restinga, del Pinar de Valverde. Y por supuestísimo que no me falte nuestra gente de la isla bonita de La Palma. Un besote enorme para toda esa gente de los Llanos de Aridane, del Paso de Tazacorte, Fuencaliente, de Tijarafe, de Garafía, de Punta Gorda, de Santa Cruz de La Palma, de Breña Alta, de Breña Baja, de Puerto Naos, de Barlovento, de Mazo, de Fuencaliente, de Tijarafe. Mil gracias, Yo recién llegadito de La Palma, Y por supuesto, saludar a todos los pueblos, municipios y barrios de Canarias. ¡Gracias! 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Búscala y descárgatela. ¡Mambo! Como siempre, me acompaña el Pichón. ¡Buenos días, Pichón! También está por aquí Mistela. ¡Buenos días, Mistela! Y Pavarotti. ¡Good morning, Pavarotti! Recuerda nuestro número del WhatsApp para que nos envíes tu mensajito escrito o tu nota de audio. Es facilísimo, ¿vale? Toma nota, es facilísimo. 628-232-997. Repetimos. 628-232-997 para que nos envíes tu mensajito escrito o tu nota de audio. Por favor, los audios cortitos, ¿vale? Entre 20 y 25 segundos como máximo. Y por favor, no me llames al número del WhatsApp.
1: No me estoy llamando.

arrancamos esta mañana de martes. Ni te cases, ni te embarques, ni de rumberos te apartes. ¡Feliz día! Disfruta mucho del día. Gracias por estar ahí con nosotros. Venga, arrancamos. ¡Buenos días!

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4: Sí, señores, nosotros como siempre encantadísimos de estar nuevamente por aquí con todos ustedes en La Arrancada conmigo, Continua Ponte. Y continuamos, venga, continuamos que tenemos un montón de musicona nueva, ¿eh?

0: claro, estaba colocando las cosas, es que... Devolver. Me dejaste esto mal colocado, pichón. Me quedo con nada. Venga, ya estamos por aquí, dispuestos a hacerte pasar una mañana increíble. Buena música, buen rollo. Y sobre todo intentando pues que tú pases la mejor mañana posible y que te me olvides de los problemas, ¿vale?
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0: Bueno, ya nos llegan los primeros mensajitos de la mañana por aquí. Vamos a ver, dice por aquí. Tiri, tiri, tiri, tiri, tiri, tiri. Tino, soy Juana, Juana María. Hoy es martes, día 29 de julio. No, hoy es 28, Hoy es martes 28 de julio, no 29, no se me olviden, Yo estoy trombólico, pero tampoco tanto,
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0: Quiero mandar un saludito a mi hermana Blanca Rosa, a mi hermano Candelario, a mi marido Salcedo. Juana María, hoy es 28, no 29, Cristiana. Ay, Dios mío, así estamos ya. Buenos días, dame...

0: Mira, por ahí tengo a Yaco. Yaco, buenos días. Buenos días, amigo Tino, Pichón, ¿cómo están los chicos? Salúdame a todos los rumberos y para Baby, que ya no le veo el pero por el taller. Algo hizo que lo arrestaron en el almacén, dice. Está arrestado, niño, está arrestado, lo arrestaron.
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0: Ya lo tienen arrestado por ahí, ¿eh?

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1: Oye, como decía, por ahí tengo a Juanma. Vamos a ver qué dice por ahí el amigo Juanma. Buenos días, amigo Tino. Espero que hayas descansado en esas vacaciones y cargado de las pilas. Se te echaba de menos. Vamos a por la semana que está apretada de calor. Bueno, lleva apretada de calor bastante tiempo, Juanma. Saludos, mi niño. Saludos a Juanma, a su pareja Elo, a Dylan. Un abrazo grande, amigos. Gracias por estar ahí con nosotros. ¡Buenos días!

dice por aquí, buenos días, Tino. Pues nada, una cancioncita por ahí. Si puede ser La Morocha, que hace un montón de tiempo que no la pone. Mira, saludar a Radio Rumberos, a la audiencia, para ti, para todo el mundo, para todos los conectados. Ah, por el martes, nada, desearte un día genial para ti. Y nada, de parte de Mati, besitos, Mati. Gracias, Mati, por estar ahí con nosotros. ¡Feliz día, mi niña! Hidrátense bien, por favor, ¿vale?

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4: Buenos días, Tinito. Una alegría también oírte a
5: buenos
4: ti
5: días,
4: también.
5: Buenos días, gracias.
4: Espero
5: igualmente.
4: Espero que hayas descansado. Soy Marina. Un saludito para toda la familia y para toda la familia de Rumbero. ¿Vale? Venga, mi niña.
5: Venga, mi niña. Gracias. Gracias, Marina. Un besote grande, guapísima.
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5: Por aquí me escribe Adai de Jinamar en Gran Canaria. Buenos días, Tino y Pichón. Un saludito para todos los rumberos de parte de Adai de Jinamar. Aquí estamos arrancando la semana escuchando rumberos porque sois los mejores. Ya queda menos para irnos a La Gomera. Ya estoy oliendo el almogrote, dice. A ver si puedo conseguir el pendrive de rumberos. Claro que sí, ¿eh? Ya verás que sí, ¿eh? Lo puedes conseguir en La Gomera. En Muebles Rodríguez, ¿vale? En Muebles Rodríguez, en La Gomera, puedes conseguir el pendrive de Rumbero. Rumbero Gía, ¿vale?
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5: Recuerda.
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Oye, por ahí tengo a Juan, el camionero. Buenos días, Juan. Buenos días, Tino. Bienvenido. Gracias, Juan. Por ahí también tengo al amigo Airán, el cocinero del restaurante Piedras del Teide en Guía de Isora. ¿No han ido a probarlo todavía? Eso está espectacular, niño, ¿eh? Y encima, ay, Dios mío, yo vengo sin desayunar y el amigo Airán mandándome platos para acá, niño, ¿eh? Madre mía, mira el pambao. Mira el pambao, niño. Mira los chuletones, mira la carne cabra, niño. Madre mía, mira, mira, mira, para ahí, niño. Mira las croquetas. Ay, Dios mío, ay, Dios mío. Y yo, sin desayunar nada, niño, todavía. Ahí mi

0: Oye, por ahí tengo a Ale. Buenos días, Ale. Buenos días, buenos días. Espero que hayas cargado las pilas para seguir dando el 100% siempre, ¿eh? Salúdame a los muchachos del Ayuntamiento de Chío. Darle ánimo al anónimo para que se recupere, que parece que tiene un Willimizador escallado, dice. Salúdame al compañero Santi, que escucha la radio. Dice que está en alta, dice. Saludos, amigos. ¿Cómo va a ser el anónimo? ¿Se jodió, niño? Yo te lo dije, niño, que el pádel no carga nada bueno, ¿eh?
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0: Venga, que tenemos audio por ahí. Vamos a ver qué dice el audio, pichón. Vamos a ver, dale caña ahí.
2: Good morning, Tino.
3: Soy Tana Usúa, aquí de Ollana de Ariganes. Un saludito para mi mujer y mis hijos. Que hay una nueva miembro de la familia que tiene tres días de nacido, patrón.
0: Oye, mira, felicidades. Nada,
3: quiero saludar para mi mujer y mis hijos especialmente, para tía Esté, tía Laura, tío Pedro, tío Toño, para mi suegro. Y nada, Tino, y un saludito para ti, para Tinerfe. Y nada, ¿qué le voy a decir? Muy contento estoy y un saludito, Tino.
2: Good morning, Tino, good morning.
0: Oye, estuvimos nosotros por los llanos también. Estuvimos por los llanos de Aridane también. Estuvimos ahí por la zona de la. Por la zona de la parada de guaguas, niño, ¿eh? Voy a saludar a mi hermanazo Pepito, ¿eh?

al que fui a ver y no estaba, estaba de paseo, niño, ¿eh? Al Flashing. Flashing, estabas de paseo, niño, ¿eh? Fui a verte y no estabas, tío. Me vi al Cuco por ahí. Cuco sí estaba trabajando, pero tú no, niño, ¿eh? Te queda poco para volver, dice, verdad, ¿eh? El viernes nos vamos para La Palma de nuevo. Anda jodido, ayer compré unos flash, dice. Saludos a Moy de parte de

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1: Buenos días, Tino.
2: Buenos días, ¿cómo estamos?
1: Y ya sabemos, en general, todos los que escuchamos rumberos y estamos siempre. La cancioncita para todos los que acabo de nombrar, para mí, para los míos, y besitos con mucho cariño, y para ti, Nerfe. Venga, chao.
2: Un besito, mi niña. Gracias, gracias por estar ahí. Wow, wow, wow, wow, wow, wow, wow. Más mensajitos por aquí. Buenos días, Tino. Aquí presente al pie del cañón. Espero que hayas disfrutado de esas mini vacaciones. Saludos para toda la familia rumbera. Un abrazo para todo el equipazo de Rumberos FM. Feliz día para todos desde Los Realejos, de parte del amigo Tommy Jack.

0: Más mensajitos por aquí. Buenos días, Tino. Saludos de Sion y desde La Esperanza. Quería saludar a mi marido Damián, a mi hijo Iván y a Tami. ¿Me podrías poner por primera vez? Gracias.
1: Los campos de Cuba.
0: No sé cuál es la por primera vez, mi niña, ¿eh?

0: saludos por aquí. Buenos días, Tino y Pichón. Saludos desde Aguamanza. Feliz martes, gracias y buen día.
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0: Oye, Pichón, el café te quedó bueno.

0: Por aquí, David. ¿Qué pasó, Tino?
1: ¿Qué pasa, tío?
0: Ya unos buenos meses que no hablaba.
1: La verdad que sí, tío.
0: No estabas malillo, ya espero que estés recuperado.
1: Ya estamos por aquí.
0: Mando un abrazo fuerte desde Alemania, Tino.
1: Ese es David desde Alemania, niño. ¿Y él le gusta a él una Frankfurt, niño? ¡Saludos, David! Oye, un abrazo grande para el amigo David desde Alemania.
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1: Oye, por la foto que me mandaste está el tiempito bueno, David, ¿eh? Ya tengo una carpona ahí, niño. Eso que es un río, que mándate una carpona ahí, niño.

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1: Buenos días, Tino. Buen comienzo de semana, recargarte las pilas, espero que
2: siempre,
1: sí, que las vacaciones te hayan sentado. Soy Maris de la Matanza,
2: un besito, mi niña.
1: Familia, para saludar a toda la familia Radio Lumbera, para todos ustedes, sobre todo para ti, familia, mi hija, nuestro marido que ve la galleta. Tino, que tengas un gran día, cariño, hasta
2: igualmente.
1: Mañana,
2: besito. Gracias, mi niña, un besote grande, grande, grande, grande, ¿eh? Oye, ¿dónde están esos bebedores?
3: El mejor del mundo.
2: ¿Dónde están los bebedores?

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1: Bueno, tenemos un audio cortito. Vamos a ver.
2: Buenos días, bienvenido, Tino.
1: Bienvenido, oye, gracias.
2: Un saludo,
1: amigo. ¿Quién es, niño? ¿Quién es? Es Severo. ¿Qué pasa, Severo? ¿Cómo está, niño? Oye, un abrazo enorme, gracias por estar ahí con nosotros. Tenemos audio de Maruca. ¿Qué dice Maruca, niño?
3: Buenos días, mi tío.
1: Hola, mi Maruquita.
3: Bueno, veo que estás bien.
1: Sí, mi niña, gracias.
3: Estás muy alterado.
1: Siempre.
3: Saludito para los tuyos, para los míos. Voy a saludar un besote grande a Tinerse, otro para ti y para tu mamá y tu chica. Bueno, voy a saludar a Rosa Mari, Concha del Portillo, Antonia La Gomera. Bueno, besitos, muchos besitos. Me pone una canción, si puedes,
1: ¿sí? Una guapa,
3: y si
1: venga.
3: No, da lo mismo, yo te quiero igual.
1: Y yo también a ti,
3: bueno,
1: mi niña.
3: Besitos,
1: ¿vale? ¡Besitos para Maruca de Wimar! Venga, seguimos disfrutando en este martes 28 de julio.

0: Dice el pichón, dice, tienes que comprarte cangrejeras nuevas también. Claro, que me sea juego con los manguitos, niño. Bueno, nosotros que vamos a hacer un pequeño alto en el camino, una pequeña pausa para la publicidad, pero cortita, cortita, y enseguida estamos por aquí de nuevo con todos ustedes, ¿vale? No se me marchen, que enseguida volvemos, ¿vale?
1: Son las 12 y 5 minutos.
2: Nos vamos a la publicidad. No se vayan. Enseguida volvemos. 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

0: Yo si no pongo por la mañana la arrancada de Tino, es que parece que me pasa, que me falta algo, Dios mío, de mi alma querida.
1: Sí, hombre, ¿eh?
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0: Es que antes se le cortó el mensaje de... A ver, pónmelo ahora, pichón, vamos a ver.
1: Mira, mi tinita Ponte.
0: ¿Cómo está, mi guapísima?
1: ¿Cómo les fue las vacaciones?
0: Bien, cortitas, mi niña, bien.
1: Pues nada, para que vea que estoy aquí escuchando al Radio Rumbero.
0: Como tiene que ser,
1: ¿eh? Besito y que lo hayan pasado bien. Aquí, Isabel, la de Luisa
0: Mayor. Isabel, besito, Isabel. Besito.
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0: Besito para Isabel de Luisa Machado.

0: Por aquí dice, buenos días, Tino. Podría poner el aventurero, gracias. De parte de Luisa desde Santa Cruz. Oye, tengo por aquí. Tengo un temita de Jason Jiménez. Que en paz descanse. Que han sacado nuevo. Seguramente ha sido uno de esos temas que ya tenía grabado. Luego lo vamos a poner por ahí, ¿eh? Un temito de Jason Jiménez. Que en paz descanse.
1: Saludos.
0: Buenos días, Tino. ¿Cómo estás? Ponme una bachatita de parte de José Tomás.
1: De la puntería.
0: Venga, te busco algo por ahí, luego te lo pongo.

0: pero qué muy bien. Buenos días, Tino, Pichón. Los animalitos, cómo no. Y también para Ricardito, recuerdo, para Ricardito Alarcón, que es geógrafo, de parte de su sobrino Miguel, de Cabo Furriel, y de Sisto, su hermano, el solitario de Galle. Venga, buen día para todos. Chao.
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2: Oye, saludos, gracias. Oye, por ahí me mandó Oscarito un mensajito. Buenos días, Tinito, ¿cómo estás? Yo enredado currando como siempre. Sí. Eso no se lo cree nadie, niño. Mira, Alejandro fue ayer a enderecharse la espalda con Mamadou. Dile a Ivanito que se espabile a ver cuándo empezamos las clases de nuevo. Yo

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0: placer saludarte desde Arafo. Oye, saludos a toda esa gente de Arafo. María del Mar, un besito grande, María del Mar. Tino, usted puede ponerme la canción. No, esa no la tengo yo, ¿eh? Esa no la tengo yo aquí.
1: ¡Hola, Tino! ¡Buenos días, Tino!
0: ¿Qué pasa, Melchor?
1: ¡Honey! ¡Vamos, Tino!
0: Niño, tiene nombre de rey mago, niño. ¡Melchor! No te olvides de mi Navidad.

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1: ¡Brunito! ¿Dónde estabas tú, tío? ¿Dónde? ¿Te había ido a remojar las patas?

0: dedicarle algo bonito ahí para la niña de mis ojos. ¡Saludos! Trabajan en una óptica, creo, ¿eh?
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2: Y aquí no, de Puerto Ventura, Dani, a los maquinistas todos.
0: Oye, saludos a los maquinistas de Fuerteventura, en especial al amigo Dani. ¡Dani!

0: Mandó un mensajito el que cambia las cajas de cambios, ese. Raiquito, muchacho, Raiquito. Dice, Oli, menos mal que viene a trabajar, niño, que trabaja menos que Oscarito, dice. Mándale saludos a Oscarito y a Alex, que se ponga a trabajar y a hacer algo, dice. Ay, Dios mío, mira tú el que habla, niño, mira tú el que habla, que tarda 3 días para cambiar una caja de cambios. Dice, ¿Qué va?
1: Que viene el tiburón.
0: ¡Llegó el tiburón!
1: 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Dice que canta una canción.
0: Carito, tú no le hagas caso a Raiquito.
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2: Hay tiburón.
0: Tú no le hagas caso, porque si no, que va. Mal empleadito cariño que le hemos puesto, niño.

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1: Dice por aquí, buenos días, gritón. Bienvenido de nuevo. A ver quién te mandó a irte de vacaciones sin permiso de los oyentes. Dice, con amor, desde Icó de los Vinos, la indomable.
2: Tengo que irme, tengo que cargar pilas yo también, niño.
1: Que va, Macarena, que va, mi niño.

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1: Dice Tino, buenos días. ¿Me puedes poner la canción del lobo domesticado? Saludos desde Tacoronte, de parte de Rosa. Por ahí te la busco, ¿vale?
0: Ten en cuenta lo que...
1: Hay mucho lobo domesticado por ahí, niña.
2: Buenos días, rumbero. Saluditos. Hoy por la mañana, oyendo musiquita. Saludar a todos los amigos de Los Álamos. Semos lo que estamos.
1: Y estamos
2: quedan
1: lo que semos.
2: 5 días para vernos en el Paseo Romero de Pedro Álvarez. Venga, saludito a todos los rumberos. Buen día.
1: A mí no me van a ver. Yo el viernes cojo rumbo para Barlovento, niño, para La Palma, ¿eh?
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1: Un saludo para el Koala del Paso en la subida a Barlovento. Nos vemos a tope con Rumbera. Ahí en la gasolinera vamos a estar, niños, ¿eh? Sigan la música, sigan la música.
3: Desde Veracruz. ¡Eso!
1: Mira, por ahí tengo a Mari de la escudería Todo. Hola, Mari. Saludito, Mari. ¿Dónde está Lesi? ¿Dónde está Lesi metido?
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1: Alex está gozando, niño.
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0: ¡Pecho! Marimar, últimamente, ¿qué está pasando? ¿Qué?
1: No, agua para la rana.
0: ¿O no has querido? ¿No estás pensando?
1: ¡Alessi! ¿Dónde estás metido, Alessi?
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1: Te echo de menos, Alessi. Tienes que dejarme una fotito tuya para ponerla en la cartera, tío, ¿eh?
0: Si lo prefieres poner.
1: Para cada vez que tenga ganas de verte, ver la fotito, tío.
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1: Eso ya no se lleva, ¿no? Lo de poner la foto en la cartera, ¿no?
0: 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Tus lindos ojos verdes.
1: Dice buenos días, un gran saludo desde tu Inés en Fuerteventura. Se te oye que has cargado pila. Espero que hayas descansado. Podemos elegir el temazo que no pusiste. Arriba, rumbero. No, no pueden elegirlo, porque ya lo tengo buscado para hoy. Y no se acostumbre que todos los días no son de fiesta, ¿eh?
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1: Ya hoy tengo el temazo preparado, ¿eh? Pero no se acostumbre que todos los días no son de fiesta, niño, ¿eh?

0: ¿Cómo dice Pichón? ¿Qué dice Pichón? Que nos escribieron desde dónde? Desde Tazacorte. Estuvimos nosotros ahí en la heladería de Tazacorte, tío. Claro, nos echamos un heladito ahí en la claro, aparqué el coche ahí en la piscina y todo.
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0: Dice, buenos días desde Tazacorte en La Palma. Feliz regreso. Cuando vuelvas a La Palma te invito a pasar por la heladería Tazacorte. Hoy estuvimos nosotros por ahí en la heladería, al ladito de la piscina, ¿no? Es ahí, ¿no? O es otra. Nosotros estuvimos allí, nos echamos ahí, fuimos al Monte Carlo, nos echamos un pescadito y detrás va un heladito, claro, niño, para bajar la comida, porque si no, ¿qué va?

Dice, buenos días, Tino y Pichón. Un saludito a toda la familia rumbera. Tino, mi mensaje es para mi prima Lucy, que hoy no sé nada, que hoy no sé dónde anda, dice. A ver si contesta de parte

0: Buenos días, Tino Pichón. Saludos para Juliana de Chipude, de parte de su hijo, el desaparecido Juanito. Saludos a Mundi. Dale caña a esa máquina, Mundi, que nos come el calor en el circuito, niño.
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0: A mí no me estarán diciendo mentiritas. Ellos se están echando unas carreritas allí, niño. ¿Eh? En el circuito. Ellos están haciendo carreras ahí.
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0: Buenos días, Fino. Buenos días,
1: Buenos
0: Pichón. Para
1: días.
0: ustedes, para vuestra familia, bienvenidos otra vez de nuevo. Y nada, espero que hayan disfrutado de las vacaciones. Aquí, de parte de Conchi, de la Castilleja, un abrazo muy grande para todos los que estén conectados. Y hasta mañana, Tino, si Dios quiere. Besitos.
2: ¡Besito, besito! Sí, me acaban de mandar una foto 38 grados, niño. Menos mal que yo tengo aquí al Pichón soplándome en la cara, niño.

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1: Buenos días, Tino. Felicitaciones por el programa. Gracias, gracias. Decirte que para cuando el pendrive de tus temazos de cierre de tu programa. Ahí lo dejo, dice. Saludos del butanero de Resol. Sigue así.

0: El butanero. Mi madre no me deja, niño.
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0: Oye, por ahí tengo a Jose. Aquí estamos todavía, pero ya huele a vacaciones, dice. Otra vez, tío. A Jose, otra vez, niño.
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0: Ese hombre está fijo de vacaciones, niño.
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0: Saludos, papá Piquico.
2: Zumba. Para la rumba.
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Oye, por ahí está Yaisa Rodríguez. Hola, Yaisa. Un besito para nuestra compi Yaisa Rodríguez. Un besito grande, mi niña. Saludos a tu marido también, ¿eh? Ya no me toca la pita ni nada. Será que no.

0: Ah. Buenos días, Chino, desde Fuerteventura, Dania.
1: Ese ya lo pusimos antes ya por ahí, ¿no? El amigo Dani desde Fuerteventura. ¡Gracias, Dani! Buenos días, mandar saluditos a Joselito de Isaica, a Moy, a Pepe, a Dani, a los encargados que se pongan a trabajar y dejen de mandar a dar film.
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0: Para felicitar a los ideales que lo hicieron bastante bien el domingo en la romería. Bueno, gracias. Dígame la canción.
1: Venga, Lala, besito, Lala.

0: Oye, está Mari Pili por ahí. ¿Qué pasó? ¿Pero qué pasa a esa gente que no se lava la carita? No usan ni vea. No hacen el amor, solo la guerra. Dice Tino, dale mambo.
1: Y no digas nada.
0: A mí se me gastó el bote de Nivea en la palma, niño.
1: Y después
0: tengo que pasar ahora por el Mercadona a comprar un bote nuevo.

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1: Buenos días, Tino.
2: Soy Aitor.
1: Mándale ahí un fuerte saludito de mi parte a Domingo Pérez, el conductor de Tiza, el de Tamaimo.
2: Sí.
1: Y otro saludito a su amigo Ruimán Leal. ¿Le puedes poner una canción para ellos dos?
2: Venga, vamos.
1: ¿Le puedes poner la canción de Quevedo?
2: Luego te la pongo.
1: La canción de La Graciosa.
2: Luego te la pongo por ahí, ¿vale? Nos quedamos con Alejandro Fernández y Grupo Frontera.

0: Oye, tengo que mandarle saludos al restaurante San Martín.
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0: En Cabo Blanco.
2: Pues, muchachos, hacen unos escalopes de pollo ahí, niño. ¡Wow!
1: Algo tiene que me traer.
0: Juan León de toda la vida, tío.
1: Lo que
0: yo creo que me voy a gastear un escalope de pollo hoy, con papas fritas. Pero papas del país, niño. Ahí no hay papas congeladas,
1: si
0: niño.
1: No me conviene. ¿Cómo puedo yo explicar?
0: Saludos para la chica de la cocina.
1: Es más, siento.
0: La chica de la cocina. ¿Cuánto las quiero yo, las chicas de la cocina del restaurante San

0: Grupo Frontera, junto con el gran Alejandro Fernández, sonando aquí en la sintonía de Rumberos FM, en la arrancada, conmigo, Continúa Ponte. Oye, nos vamos a ir a publicidad, un pequeño corte y enseguida estamos por aquí, ¿eh? No se nos vayan, que hoy toca temazo, niño.
1: Es la 1:08.
2: Nos vamos a la publicidad, no se vayan, enseguida volvemos.
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3: Isabel, hoy deberíamos de mandarnos un homenaje. Hoy tengo ganas de comerme una buena chuleta de esas a la brasa.
4: Déjate de homenaje, que ya yo tengo las garbanzas en remojo. Y a Raiquito le dije que viniera a almorzar.
3: Deja las garbanzas para mañana, muchacha. Y escucha la radio rumbero, escucha radio rumbero, escucha lo que dice. 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

0: días.
1: Buenos días. Vete a decirme que no has dormido nada. Me tienes preocupada. Vamos a tener que ir al médico.
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0: Yo si no pongo por la mañana la arrancada de Tino, es que parece que me pasa, que me falta algo, Dios mío, de mi alma querida.
1: Sí, hombre, ¿eh?
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1: Oye, seguimos, ¿no? Seguimos con más música. ¿Con quién nos quedamos ahora, pichón?
2: ¡Au!

0: Buenos días, Tino. Mándale saludos a Tomás, el cerajero. De parte mío, soy Juan Darafo. Y ahora echándome una cervecita aquí. Saludos a todos los rumberos. Saludos, hay que vivir y dejar vivir.
1: Tu mascota fiel.
0: Un saludo, Juan.
2: Ave María.
0: Buenos días, Tino. Qué calor, madre mía. Llevo más de un mes. Así dice que va a empezar la ola de calor. Pues aquí no se ha acabado todavía en Asturias, tú sabes, dice. Saludos a Cuco, de parte de Domi, que hace años que no sé nada de él. Dedícale una canción, haz de corazones de Manny Manuel, si puede ser. Un abrazo, Tino. Me alegro mucho de que hayas vuelto, ¿eh? Un abrazo enorme, gracias.

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1: Bueno, dice por aquí el siguiente mensajito. Vamos a ver, dice: buenos días, Tino, ¿qué tal? En sintonía contigo y con toda la familia de rumberos para disfrutar de La Arrancada. Saludos, besitos al cielo, me ponen por aquí. Feliz martes y un abrazo para ti. Besitos a Tinerfe. Gózalo, pichón, de parte del amigo Toño desde Santa Cruz. ¡Saludos, Toño! Saludos pa' Toño. ¡Toño, un abrazo, Toño! Buenos días, Supertino. Ya se notaba ese volumen, como dice Tinerfe. En serio, que hayas pasado feliz mini vacaciones. Como se nota que estuviste en la tajita del medio, dice. ¡Sácala a bailar, Gambul! Juanca, de Callao Salvaje. ¡Saludos, Juanca!

0: no.
1: Por aquí tengo al amigo Michael Grandino. Un abrazo fuerte a los primos del lado oscuro. Y otro para ti. ¿Podrías poner algo de Tony Sugar? A ver si tengo yo algo por aquí hoy, ¿eh? No te lo aseguro, ¿eh? Saludos para mi mujer Maite desde Telde, Las Palmas. Y gran de Gran Canaria. Eres un gran niño. ¡Saludos, saludos! Me quedan 20 minutos para marcharme. No creo que tenga nada yo por aquí hoy, ¿eh?

0: Buenos días, Tino.
1: Buenos días. Mira,
0: soy Alexi Ratón, pon una cancioncita bonita aquí para Juan Joaquín, Armando y Alexi Ratón, que nos hace la mañana más amena que el carajo. Un saludo, rompe lo que está pasando.
1: ¡Saludos, máquina! Oye, por ahí estaban los chicos de Montes de Oca, ¿eh? Oye, los chicos de Montes de Oca no están ahí trillando ahí en Cabo Blanco, niños. Están tan tan tan tan tan tan tan tan tan tan tan tan tan tan tan tan tan. Dice, buenas tardes, manda un saludito ahí a los maquinistas de Montes de Oca. Están ahí en Cabo Blanco mandando ahí tan tan tan tan tan tan tan tan tan tan tan tan tan. Están gozando, niños, ¿eh? Los de Montes de Oca están gozando. ¡Ay, Dios mío! Bueno, sí, sí, venga, vale, vale, vale. Ok, oye, que... Vamos a continuar, venga, vamos para allá. La mejor música.

0: by Fossil.
1: ¿Qué me mandaron ahí, niño?
0: El caprichoso.
1: ¿Qué mandaron ahí? ¿Ese era Ray como mandando cerveza para adentro, niño?
0: ¿Qué te...
1: A ver, a ver. Ya, dice. Pero si no sabe ni tirar una cerveza, niño. No sabe ni tirar una cerveza, niño. Ahí. Raiko no sabe ni tirar una cerveza. Si no se tira una cerveza, niño. Qué va, qué va. Tengo que darte un par de clases yo. La cerveza perfecta lleva dos deditos de...

0: niños.
1: Claro, niño, que se te quede el bigote blanco.
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1: Buenos días, Tino Pichón. Saludos a los pintores de Arte Azul. Vamos, Carmelito, espabilate, jodido.
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1: Buenos días, Tino. Dedícale una canción a mi mujer Teresa, que cumplió años hoy. Gracias. Oye, saludos para Teresa. Eustaquio, ya tendrás que gastarte las perras, niño, ¿eh?
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1: Eustaquio. Mínimo de hotel esta noche y tirar voladores, ¿eh? Si te hace falta ni vea, me avisa, niño. Teresa, muchas felicidades, mi niña. Un besito grande. Oye, me la encontré el otro día, ¿no? Me la encontré el otro día en el Mercadona. Un besito grande, Teresa. Feliz cumple.
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Buenos días, Tino Pichón guapo. Qué alegría de escucharte otra vez. Feliz día para ti, para tu niño Tinerfe, para toda la familia, para todos los rumberos aquí en la cocina preparando ropa vieja con tu gran compañía, con cariño de parte de Carmen de Santa María del Mar. Besitos, Carmen.

0: aprender. Yo, buenos días, hermanazo. Ya llegaste,
1: ya llegué.
0: Acabó lo bueno. Saludos para ti, Papi John, y saludos para todos los rumberos.
1: Ya llegué, niño.
0: Arrancada continua, ponte. Platanero continua, ponte. Desde los cristianos a San Miguel. Trabaja, gato.

0: gozando, platanero. Está gozando, niño.
1: Cabe poquita gente como es la graciosa.
2: Hola, Tino, soy Kimberly.
0: Hola, guapísima.
2: Una semana ha sido inte.
0: La verdad que
2: y
0: sí.
2: Y espero que estés bien y quiero dedicarle una canción a mi abuela, a mi abuelo Fien, y si puede ser la de Quevedo, una noche de copa.
0: Aquí la tienes, mi niña.

0: graciosa. En la graciosa la vida es más sabrosa.
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2: Bueno, esto está repleto de mensajes. Lo que pasa es que se activaron tarde, tío. Se activaron tarde. Un saludo a Tino desde ICO. Un saludo a esa familia de la Comisión de Fiestas de Santa Bárbara, Nico de los Vinos, que ya falta menos.
3: Merenchátame, mamá.
4: A todos los envidiosos, quiero decirles muchas gracias. Y fuck you a la misma vez.
2: Tino, me gustaría que saludases a mi niño. Tino, que entra a trabajar en la carretera ahora mismito. Dice, cuidado de que lleguemos todos bien a nuestros destinos. Un besito grande para ti y para todos los rumberos desde Galicia. Oye, desde Galicia, niño, un besote grande.

0: no creo, yo no creo que Guillermo sea el solajero, niño. ¡Guillermo!
1: Diciéndole muchas
0: gracias. Guillermo está poniendo placas a 40 grados, dice. Y ustedes pasando calor, dice. Está ahí poniendo placas ahí, Guillermo, el de fotovoltaica Canarias, niño. Guillermo está gozando, niño. Guillermo quiere que te lleve una grimita, niño. Fresquita de esa con escarcha por fuera.
1: En inglés y español. Yo soy el que tiene las mujeres.
0: Saludos para el Moreno, a ver si acaba esa rampa. ¡Moreno! ¡Acaba esa rampa!

0: Buenos días, Tino.
1: Buenos días. ¿Cómo
0: aquí estamos escuchándote. Nada, dar un saludito para los que siempre saludo, un besito para tu mujer, para tu niño y para tu mamá. Y hoy en especial para una amiga, Alicia, que va dirección hacia el trabajo y seguro que va escuchando, que se sienta saludada. Besitos, amigos.
1: ¡Besitos, Magdalena! Oye, por ahí tengo a Alessi, ¡Alessi! Buenas tardes, señora. Recuperar esa semana. Espero que la pescadera esté preparada ya para irse para La Palma. Está preparadísima ya, niño, ¿eh?
2: Ellos pueden tratar, pero no van a llegar.
1: Claro, ya tengo preparada la pescadera, niño.
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1: Y compré la salchicha para los perritos calientes. ¿Tú quieres salchicha, niño? Avísame si quieres una.
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1: Alessi, ¿tiene falta salchicha?

0: canción a Fernando del culo morado.
1: ¿Qué tal? No te ver el culo morado todo el día en la playa.
0: Tino, a Fernando del culo morado, Tino.
2: ¿Pero quién se inventa los nombres del niño? Fernando el culo mojado, dice. Hombre, ¿cómo es, pichón? ¿Cómo es? Hombre mojado, hombre acabado, ¿eh? ¿Cómo es? Ah, hombre bañado.

0: al hombre de los huevos por ahí, niño. ¡Juani! Buenos amigos, un gran saludo. Dile a Samuel que se espabile, que lleva todo el día pintando unos fiscos de escalera, dice.
1: Aquí.
0: Hombre, eso depende de la brocha, sí, de lo grande que sea la brocha, niño.
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3: Hola, mi chinito, buenos días. ¿Cómo
0: Hola,
3: estás
0: Rosa
3: tú?
0: Mari, ¿cómo estás, mi niña?
3: Y medio. Espero que usted haya pasado unas felices vacaciones.
0: Sí, gracias a Dios, sí.
3: Y muchísimas, muchísimas felicidades para mi campeón, que cumplió años, creo que el día 23 o el 24,
0: el 24, chinito. El 24.
3: No me acuerdo bien qué día, pero uno de esos dos días es.
0: El 24, el 24.
3: Más con mucha salud, que yo los vea. Y son ya 8 añitos, ¿no?
0: Ocho años.
3: No
0: sé
3: si estoy equivocada, creo que no.
0: No, no estás equivocada.
3: Ahora quiero saludar a Maruquita Jardinero, mi hermana por San Isidro, mi José Manuel, Pedrito Puntallana, toda mi gente en la dama, besitos al cielo. Patito Ortiz, un abrazo grandote, que te quiero un montón. Y mira, ¿sabes qué tengo menú hoy, niño? Hoy tengo bonito, con papitas arrupiadas, como te dices.
0: Oh, eso es comida de verano, niño.
4: Daniel.
0: Comida playera, niño. Bonito, con papas guisadas.
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0: Cosa buena, niño, con mojito rojo. Oh, sabroso. Besito, Rosa Mari.
4: Que te vaya.
0: Vámonos, que ahorita nos vamos.

Alcira, hola Alcira. Buenas tardes, Tino. Saludos a todos los radio rumberos, la mejor emisora de radio. Oye, no me he olvidado de lo tuyo, ¿eh? Gracias por alegrarnos los días, Tino. Aunque a veces no mande mensajitos, los oigo todos los días. Que pases un bonito día. Saludos, Alcira. Besitos, mi niña, no me he olvidado.

un temita ahí para la mujer que está animada, que está limpiando el Ford, niño. Saludos desde Aría, Miguel y Raquel, que están limpiando el coche, niño. Raquel, si te quedaste con ganas de limpiar el coche, yo te dejo la pescadera mía, ¿eh? Le pasas una valletita y tal.

Buenos días, Tino. Buenos días, buenos días. ¿Cómo estamos? Sí. Sin mandar saludos, pero siempre con rumberos. Grande como siempre, ¿eh? Para todos los oyentes de parte de María desde La Laguna. Por ahí tengo a Dai del Norte escuchándome en la desde La Guagua. Oye, saludos.

0: Saludos, Tino, pintando al solajero por el Playa Paraíso. Arriba, rumbero. Este Edu de Cabo Blanco me pone por ahí, ¿eh? Estás pintando, niño, pero muchacho, esto le dio todo el mundo por pintar hoy, niño. El día que más calor hace en el año, ese día se ponen a pintar. Parece la vieja mía cuando hace rancho, niño.
1: Falta esto.
0: Croqueta.
1: Yo cuando termine busco el fallo. No te preocupes.
0: Croqueta, niño.
1: Buen programa, buena música y a comer. Venga, niño, tiene un cafecito. A salud mía. Venga.

0: Latino, buenos días.
1: Buenos días. Buenas tardes.
0: Un saludo desde Santa Catalina, de Sonio, Toño y familia. Un gran equipo, gran música y que

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1: Niño, y tócate mazo, pichón. Ya me lo buscaste. Búscalo, tío, búscalo.
2: Tino, sí, no hay problema, tranquilo, no te preocupes.
1: No hay problema, no hay problema.
2: Yo sé
1: no me he olvidado.
2: En quién puedo confiar.
1: No hay problema. Tino.
2: No hay problema, no hay prisa.
1: Venga, un besito grande, mi niña.
2: No te preocupes.
1: El Sira, un besito grande para el Sira, ¿eh? ¿Me preparaste el temazo? ¿Cómo? ¿Que hoy va de clásico? Pues venga, dale caña, niño.

0: próximo jueves con Tina Ponte para que me invite un ranchito para aquí ojo de la placita aquí en Santa Cruz de la Palma de Yenca. ¿O no? Mira a ver Tino.
1: Mi madre no me deja, niño, mi madre no me deja. Saludos, Moy. Moy el negro está también por ahí, niño, Buenas tardes, Tino. En el norte, ¿dónde hay lotería? Si no, son los mejores. En el norte. De momento, esos son los puntos de venta de la lotería. En Viaje Ramalugo, en La Laguna, de momento, Va a haber más sitios. Nosotros les avisamos.

0: me llames al número de WhatsApp, niño. No me llames al número del WhatsApp.
1: No me estoy llamando al número de WhatsApp.
0: Nada, nosotros nos marchamos dándole las gracias íntegramente a todos ustedes. Espero que se lo hayan pasado bien. Espero que hayan disfrutado con nosotros. Amenazamos con volver mañana a las 11 y algo estamos nosotros por aquí ya, Nada, mi gente, disfruten mucho de la tarde, séanme muy felices, sonrían siempre y disfruten mucho, ¿vale? Adiós, cuidadito con los calores, Cuidadito con los calores, hidrátenseme bien, sea con cebada, sea con agua, sea con lo que sea, pero hidrátense. Y si no me avisa que yo les presto la Nivea, ¿vale? Adiós, feliz tarde, hasta mañana. Adiós, pichón.

0: Son las 2:03.
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1: Ojo por ojo, diente por diente, es un refrán que dice la gente. Si el enemigo te critica por

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2: 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En algún lado llueve, seguro.
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2: ¡Ay! ¡Miren! ¡Vaya pájaro más raro! ¿Eso que se va a meter calor? Capaz que vienen de allá del Sahara.
3: ¡Eso es una luciérnaga!
2: ¡Ojo! ¿Y esto tiene pinta de una cigarra tailandesa?
3: Están ustedes buenos. Ni paro, ni cigarra, ni nada. Eso es el dron del vecino. Eso lo usa él para ponerle productos ecológicos a su finca. Él desde ahí arriba, desde las alturas, se lo echa. Los drones esos los venden ahí abajo en la ferretería.

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0: Pues yo pensaba que el pájaro viene para acá y nos caga.
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0: 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Hoy tengo ganas de comerme una buena chuleta de esas a la brasa.
1: Déjate de homenaje, que ya yo tengo las garbanzas en remojo. Y a Raiquito le dije que viniera a almorzar.
0: Deja las garbanzas para mañana, muchacha. Y escucha la radio rumbero, escucha radio rumbero, escucha lo que dice. 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

0: Hola, hola, ¿qué tal? Muy buenas tardes a todos los oyentes de Rumberos FM. Y estamos, cómo no, en este miércoles 28 de julio, última semana ya de este mes de julio, que se nos ha ido de las manos ya prácticamente, porque como digo, ya el viernes es el último día de este mes de julio y entraremos en el mes veraniego por excelencia, el mes de agosto, ¿vale? También es verdad que desde mañana miércoles se prevé pues una ola de calor, según decían hoy en las informaciones, pues que una ola de calor que va a durar unos 8 días aproximadamente en Canarias, ¿vale? Así que ya a partir de mañana, pues sube una subida de temperatura que incluso podrían llegar 34, 35 grados en lugares, en sitios, ¿vale? Así que bueno, de todas maneras es lo que siempre hablamos. Estamos en verano, no podemos esperar otra cosa. Eso sí, mucho cuidadito con los incendios y todo ese tema, porque ahí tenemos la prueba de lo que está pasando en Madrid, que es algo aberrante, ¿vale? Bueno, pues nada, bienvenidos en esta semanita, en este primer bureo de la semana, en este martes 28 de julio, como decía. Un saludito a todos los oyentes que nos escuchan desde cualquier dial y desde cualquier parte de las Islas Canarias, ¿vale? Que son muchísimos diales y también, como no, muchísimos oyentes que tenemos en cualquier parte de las islas. También, por supuesto, saludamos los que nos escuchan a través de internet desde cualquier parte del mundo, ¿vale? Así que bienvenidos a todos, tarde de calor, bienvenidos a todos para pues intentar pasar un bureo agradable, divertido. Y yo pues que los quiero, aparte de que los quiero sentir, porque no los puedo ver, pero los quiero sentir bailando, que tienen que ponerse en forma porque tenemos ya próximo esa preselección del Campeonato del Mundo de Baile de Salón. Así que váyanse poniendo la crema del torito para que no haya lesiones y venga, ensayando a tope, ¿vale? Así que bueno, vamos a comenzar, como siempre, hablaremos también, leeré algunas noticias, por supuesto, y también por los mensajitos escritos, ¿vale? Escritos, repito, el número de teléfono se lo saben de memoria, pero yo se los recuerdo, 628-232-997, ese es el número de la tablet del WhatsApp de Rumberos FM, ¿vale? Venga, comenzamos con música para ir espabilando un poquito la tarde.
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1: Bueno, pues vámonos, son las 5 y 13 minutos de la tarde. Bueno, si hace un momentito les hablaba de esa ola de calor, bueno, pues tenemos un segundo. La EMET emite un segundo aviso especial por la ola de calor en Canarias. Pueden superarse los 40 grados, ¿eh? Ojito al dato para esta ola de calor que vamos a tener en Canarias. El organismo meteorológico sitúa a Gran Canaria, Fuerteventura y Tenerife bajo el mayor impacto del calor extremo, con calima y riesgo de incendios, ¿vale? La Agencia Estatal de Meteorología ha emitido este martes 28 de julio un segundo aviso especial por la ola de calor que afectará a Canarias y amplias zonas de la península ibérica. La actualización del organismo meteorológico confirma que la situación de riesgo comenzará formalmente este miércoles, día 29 de julio, y se mantendrá activa al menos hasta el domingo 2 de agosto, con probabilidad alta de que se prolongue durante la siguiente semana. El fenómeno dejará temperaturas máximas que podrían rozar o superar los 40 grados en las vertientes sur de las islas. Según recoge también la EMET, la masa de aire cálido vendrá acompañada de un progresivo descenso de la capa húmeda, lo que provocará la entrada de calima por encima de esta capa. Así que lo vamos a tener todo, ¿vale? Vamos a tener en muchos sitios llegando hasta 40 grados, lo normal es que estén sobre 30, 34, y también con la calima, pues ya, pues para qué decir más. Así que, bueno, pues nada, ya lo saben ustedes que ahí estamos, vamos a tener esa ola de calor previsiblemente a partir de mañana, con fecha prevista hasta el 2 de agosto, pero que se puede ampliar la siguiente semana, ¿vale? Bueno, vámonos por aquí con alguna noticia, titulares también, por supuesto, donde dice que el chicharro pasa de humilde pescado a descubrimiento biomédico contra el cáncer. Madre de Dios bendito. Si esto fuera verdad, sería la noticia bomba, ¿vale? Así que ya lo saben, el chicharro pasa de humilde pescado a descubrimiento biomédico contra el cáncer. 8 maratones en 8 islas y durante 8 días el reto de Aitami Rodríguez en apoyo a la asociación Pequeño Valiente, ¿vale? Saben ustedes que es esa asociación de los niños que tienen cáncer. También por aquí dice, el niño del Pacífico amenaza el cacao, el café y el azúcar del desayuno de medio mundo. También dice por aquí que nueva etapa en las relaciones con el Estado antes del parón vacacional. Madrid cede y blinda a Canarias en el sistema de financiación. También dice por aquí que el taxi guagua enamora a las medianías. El servicio compartido cumple 15 años convirtiéndose en punto de encuentro vecinal. Bueno, pues ya lo saben ustedes, el taxi compartido. Más por aquí, fuegos forestales, el avance de los mega incendios desafía la capacidad de gestión en España. También otra noticia, aborigen o un represaliado, el misterio de los restos hallados en Garachico. También Bermúdez, el alcalde de Santa Cruz, dice empecinado en evitar la retirada del monumento a Franco. Y también por aquí nos dice que la expansión del aeropuerto de La Palma despega con el aval del Supremo, ¿vale? Bueno, pues son noticias ahí que pues iremos también, por supuesto, ampliando durante la tarde de este bureo, de este primer bureo de la semana. Bueno, pues recuerdo, 628-232-997 para los mensajitos escritos, ¿vale? Y seguimos con música, por supuesto, y leemos ya los primeros mensajes que tenemos por aquí.

Bueno, nos quedamos con el grupo Nueva Línea, esta canción que lleva por título Don Juan, ¿vale? Bueno, saben ustedes que la Nueva Línea ya se reformó, las cuatro chicas que estaban y se dieron a conocer ahí por el Facebook, en todo el mundo y todo el tema, ya no están y ya tienen sustitutas y actuaron, por ejemplo, el pasado miércoles, día 22, fue la primera actuación precisamente en Candelaria, ¿vale? Pues ahí fue la primera actuación del grupo Nueva Línea con esas nuevas representantes.

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2: Ahí está, pregunto, ¿cuándo me miras? ¿Qué es lo que sientes? A ver, dímelo, rumbero. Ahí está nuestro último pendrive de Rumberos FM. Quiero saber la verdad. Ese es el título de esta canción, de esta canción que está metida dentro de esas 147 canciones que trae el pendrive. Luego diremos también los sitios donde pueden conseguirlo, ¿vale?

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Ahí está, vámonos por aquí con los primeros mensajitos, a ver qué nos dicen por aquí nuestros queridos oyentes. Vamos a ver, dice por aquí, buenas tardes Pablo Ramón, en sintonía contigo y toda la familia rumbera para disfrutar del primer bureo de la semana en la última semana del mes. Con alegría, alegría y actitud positiva, saludos, besitos al cielo, porfa, pincha Siete Noches de Armonía Show. Besitos y abrazos de todos nosotros para ti, la niña Alma y los niños Thiago y Keiren. Feliz bureo, crack, y a bailar. Bueno, pues ahí está, sí señor, a bailar. Y ustedes también, ¿eh? Ustedes también tienen que bailar. Saludito por ahí a Toño también y a Rosy Isabel, que seguro que están bailando ya. Vámonos por aquí más, dice. Hola Pablo, encantado de hablar contigo por el WhatsApp. Claro, nada, desearte lo mejor y ponme una cancioncita ahí para Radio Rumberos, para la audiencia, para ti y para todo el mundo que esté conectado, Pablo, y por la morocha, si puede ser, soy Mati. Bueno, Mati, pues te pondremos la morocha, claro que sí. Un besito para ti, ¿vale? Vámonos por aquí más, a ver qué nos dice por aquí. Dice, buenas tardes, Pablo, saludar a los que siempre saludo, y porfa, la canción para mi primo José Manuel, José desde Piedra Hincada. Hombre, José, un abracito a José desde Piedra Hincada, y bueno, por supuesto, ese besito y ese abrazo también para su primo, para José Manuel, por Santa María del Mar, que también le pondremos esa cancioncita, ¿vale? Más por aquí dice, buenas tardes Pablo Ramón, saludos para ti todos los rumberos, gracias por tu magnífico programa, puedes dedicarle una canción, la que tú quieras por favor, a mi hermana Yaya y Valerio, fieles oyentes a vuestros programas, besitos al cielo, soy Merce de Icod. Bueno, pues Merce de Icod, un besito, y también como no, por supuesto, pues a tu hermana, a Yaya, y también ese abracito a Valerio, ¿vale? Pondremos una cancioncita luego por aquí más, a ver. Dice por aquí, buenas tardes Pablo Ramón, para tu equipo, rumberas, rumberos, rumberitos, me copié de Maripili, la cancioncita compartida para todos los que nombré, para mí, los míos, besitos con mucho cariño, igual hoy toca dentista, estoy en la clínica, mientras pueda te escucho, y ya al terminar, también, gracias, chao, de parte de Coba. Bueno, Coba, un besito enorme para ti, gracias por estar en el dentista esperando y escuchándome, ¿vale? Así te acompaño también ahí, en el dentista, un besito y que sea leve. Vámonos por aquí, aquí me mandan un audio, ¿vale? El teléfono empieza por 659, si me lo envías escrito, te lo leo, ¿ok? Vámonos por aquí más, a ver qué nos dice por aquí. A ver, por aquí. Dice por aquí, buenas tardes Pablo, te mando un saludo, yo aquí en el terreno, ¿cómo estás? Yo espero que todo te vaya bien, yo aquí en mi terreno echándome una cervecita, que aquí se queda todo y vivan y dejen vivir. Un saludo a mi hijo Pablo, a ver cuándo nos vemos, eso se quita con cerveza, dice por aquí. Bueno, pues nada, dice que, acuerdo el monte, a ver, dice Pablo, yo me acuerdo que el monte se apagaba el previo y lo volvemos, que había nunca tantas proviernas, pero por aquí se apagaba, por aquí no había tantas pinochas y los animales estaban en el monte y se recogía la leña seca y se respetaba todo, pero ahora todo eso, perdona que te lo diga, ahora placas solares y la pura realidad. Soy Juan Darazo. Bueno, pues Juan, un abracito enorme para ti, ¿vale? Por supuesto.

0: Bueno, pues tenemos por aquí a Lavillos Caracas Boys. Sigan bailando también junto con los legendarios. Ahí esta canción, una canción mítica también de Lavillos Caracas Boys, sobre todo por carnaval. Sigan bailando, que no se acaba esto, ¿eh?
1: La samba de Brasil.
0: Los invito y las invito a bailar totalmente, claro que sí.

Bueno, pues por aquí seguimos avanzando poquito a poco en la tarde, 5:30 de la tarde, con bastante calor, por supuesto. Y bueno, pues nada, vámonos. 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Pues nada, nosotros seguimos por aquí con musiquita. Nos vamos ahora con esta canción que nos pedía Toño y Rosa Isabel de Santa Cruz. Nos pedía esta canción, Siete Noches de Armonía

0: 5 y 36 minutos de la tarde, por supuesto, seguimos aquí en directo en Rumberos FM en este bureo de esta tarde. 28 de julio, martes 28 de julio. Y bueno, preparados ya para esa ola de calor que, como leía hace un momento, el último aviso de la AEMET, que mañana empieza esa ola de calor y podemos llegar incluso en sitios a los 40 grados, ¿eh? Y que puede durar una semanita aproximadamente. Está previsto hasta el domingo 2 de agosto, pero que también se puede ampliar la próxima semana. Así que, bueno, ojito con esta ola de calor que vamos a tener. Así que, bueno, no podemos pedir otra cosa. Estamos en verano, ¿vale? Bueno, pues vámonos ahora, nos vamos al Huachinche La Paca. Nos vamos a hablar ahí con Julián, por supuesto, del Huachinche La Paca, que yo creo que ya muchísima gente, pues, lo conoce. Muy buenas tardes, Julián.
1: Buenas tardes, ¿qué tal? ¿Cómo están?
0: Bien, ¿y tú qué tal?
1: Pues aquí, esperando la ola de calor, a ver si nos llega, no nos llega, ¿qué pasa? A ver, ¿qué pasa? Parece
0: bueno,
1: que sí.
0: Pues está prevista para mañana, Julián. Bueno, me estabas escuchando ahora decirlo, que está prevista porque hay un segundo aviso de la AEMET que puede llegar a 40 grados, en sitio.
1: Madre mía. Pues bueno, sí. Hay que sacar el aire acondicionado del armario.
0: Sí, y el paraguas.
1: Y el paraguas, las dos cosas, tenerlo preparado.
0: Bueno, Julián, vamos a hablar un poquito del Huachinche La Paca, ahí en Agua García, carretera Cecilio Marrero, que es la carretera que va de Agua García a La Esperanza, comenzando prácticamente en la rotonda, un poquito más arriba, ¿verdad?
1: Sí, es en la carretera que va de Agua García hacia La Esperanza, empezando a subir como a 100, 200 metros a mano izquierda. Ahí estamos al pie del cañón.
0: Al pie del cañón. Como tú, bueno, Julián, tú lo sabes, y hace, pues ya, no sé cuánto hace que lo tienes, un par de años, ¿verdad?
1: Sí, exactamente, pues 8 años ya, lo cogimos en 2018, madre mía. Y estamos en 2026, pues 8 añitos que lo tenemos.
0: Madre mía, y parece que fue ayer, Julián.
1: Parece que fue ayer, nos estamos haciendo bien.
0: Sí, para los 8 años más, ¿eh? De momento.
1: Es verdad.
0: Bueno, Julián, pues tú ahí tienes los micrófonos de Rumberos FM para, bueno, yo puedo decir pues que tienes una carne a la brasa espectacular, sea lo que sea, sea bistec, sí, sea chuleta, sea pollo, y tú, bueno, pues tú también pues di todo lo que tú creas conveniente, aparte sí, también hay otros platos.
1: Sí, bueno, en principio nosotros, como saben varios de los oyentes, pues tenemos lo que es las carnes a la brasa, el pollo, el bistec de cerdo, el secreto ibérico 100%, el solomillo de cerdo normal, el de la paca. Después tenemos la de ternera, chuleta de ternera lechal, una ternera joven muy buena también, solomillo de res, solomillo de res brasileño muy bueno. Después también de cocina, pues comida canaria, tenemos las garbanzas, el escaldón, los huevos estrellados que están muy de moda, sí. Infinidad de platos, embutidos, infinidad de platos. Después el vino de Tacoronte, un vino bueno de Tacoronte también, tinto, blanco afrutado. Ahora estamos metiendo el seco también,
0: sí,
1: que también a veces apetece, la gente le gusta, y bueno, y eso, y dándole un poco las vueltas, porque la verdad que ahora mismo cada vez los precios están más elevados y nosotros sí. estamos intentando aguantar, porque la verdad que los precios cada vez están más altos, la mercancía cada vez más, y bueno, vamos escapando, que es lo importante, vamos
0: sí.
1: escapando.
0: Y un trabajo bien hecho, Julián, porque 8 años, como tú bien dices, un trabajo bien hecho, hay una clientela hecha, incluso ha venido gente, me comentabas un día que me acuerdo que creo que vino hasta 2 guaguas, vinieron de Las Palmas, me parece.
1: Sí, hace ya un tiempo vinieron 2 guaguas de Las Palmas, y no recuerdo bien porque mi cabeza no está, ya con 50 años no está ya uno sí. mucho, ya uno no tiene mucha memoria, pero no sé si hace 2 o 3 semanitas también tuvimos una guagua de Las Palmas de 60 personas,
0: sí, sí.
1: Y la verdad que salieron súper contentos, salieron súper bien, trabajamos con menú cerrado a partir sí. de 16 personas,
0: ajá.
1: Menú que puede ser desde 22, 24, 28 euros por persona. Después también trabajamos, a partir de 16 personas, porque para nosotros y para el cliente, o sea, ni nosotros ganamos menos de 16 ni el cliente le sale rentable tampoco.
0: Por supuesto.
1: Es un poco las dos partes, ¿vale?
0: Sí.
1: Entonces, y eso, y nada, y bien, se reformó en octubre,
0: Eso te iba a decir, Julián, que también, pues, un trabajo bien hecho en todo, en cuanto al trabajo de cocina, de asado, y también una reforma que te pegaste ahí que quedó muy bien también, ¿verdad?
1: Sí, reformamos cocina, los baños, le dimos una reformita, quitamos una madera que ya tenía unos añitos, que era una madera entrañable, pero tuvimos que quitarla por el tema de, para, bueno, darle una estética diferente al negocio. Sí. También, todo conlleva todo, porque, claro, tienes que ponerte hoy tienes que ponerte al día en esas cosas, porque, sí, claro, después la cocina la ampliamos, porque, gracias a Dios, se nos estaba haciendo un poco pequeña. Pusimos planchas nuevas, cocina nueva,
0: todo remodelado.
1: Todo remodelado, un poco remodelado el negocio para poder seguir atendiendo a nuestros clientes, claro. Exacto. Tú sabes que todo funciona así, tenemos que, ellos no son fieles a nosotros y nosotros tenemos que serles fieles a ellos también.
0: Por supuesto, totalmente, que la gente, los clientes se encuentren a gusto totalmente. Bueno, también, por supuesto, ya que lo nombraste tú antes, con esas guaguas que vienen y todo el tema, también celebras eventos ahí, Julián, como bodas, como bautizos, como cumpleaños, etcétera, ¿no?
1: Sí, lo que solemos celebrar son guaguas que vienen simplemente a comer, después bautizos y comuniones y bodas. Sí, es verdad que hemos hecho pocas, pero bueno, algunas hemos hecho también. Pero sí, es verdad que bautizos, comuniones y eso sí hemos hecho bastante, y la verdad que gracias a Dios hasta ahora la gente ha salido un poco contenta.
0: ¿Divorcios también celebra?
1: Dime.
0: ¿Divorcio también celebra?
1: Sí. De todas maneras, y bueno, sobre todo, gracias, porque sin los clientes no vienen, nosotros no podemos trabajar, ¿me entiendes? Entonces, sí. Está haciendo una labor grande, los empleados, que también nos ayudan bastante, los que tenemos ahora mismo, pues nos están ayudando bastante, y darle las gracias a ellos también, porque sin ellos no pueden, esto no camina, claro está.
0: Sí, pero bueno, el Guachincha La Paca, como tú bien dices, bueno, con 8 años ya de historia, que me refiero por tu parte, con 8 años, pues tiene ya un nombre, ha marcado un nombre, también es verdad, y que has estado también, darte las gracias también, Julián, por estar aquí con nosotros en Rumberos FM, por supuesto, y también, bueno, pues también tienes otro negocio por ahí, ¿no?
1: Sí, tengo Guachinche el Marchante en La Esperanza, subiendo la carretera general antes de llegar a la Pecan del Pueblo, a mano izquierda. Tenemos ahí otro Guachinche que la verdad que va bastante bien. Ahora mismo pues se nos quedó pequeña la parrilla, estamos reformando la parrilla, que yo creo que ya esta semana la tenemos reformada para dar más calidad y para dar mejor servicio, claro está.
0: Bueno, pues si quieres, puedes hacer una invitación a los oyentes que nos están escuchando ahora, que seguramente alguien nos escucha, Julián.
1: Sí. A veces estoy en el negocio, estoy trabajando, porque yo, tú bien lo sabes que soy uno más allí, que sí, soy uno más allí dentro, y me dicen, coño, te oí el otro día por la radio, y digo, sí, digo, eso es coño rumbero. Sí.
0: Por eso te digo que alguien nos está escuchando, así que si quieres puedes dar una invitación para que se acerquen por ahí, por el Guachinche, sí, La Paca, por ejemplo, ¿no?
1: Sí, si van entre semana, pues Guachinche La Paca, si van entre semana, Guachinche El Marchante, lunes y martes, de 12:30 a 5:00, y después miércoles y jueves cierra, pero miércoles y jueves hemos decidido abrir la paca habla de miércoles a domingo, y el Marchante abre lunes, martes, viernes, sábado y domingo.
0: Sí,
1: entonces tienes toda la semana por si uno no el otro, siempre va a haber uno de los dos abiertos. Sí, es verdad que por el tema de noche solo trabajamos viernes y sábado de 8 a 11 en los dos negocios.
0: Sí.
1: Pero de 12:30 a 5:00 estamos al pie del cañón, los que quieran pasar por allí y probar y disfrutar de nuestra comida, claro.
0: Por supuesto que lo harán. Bueno, Julián, pues muchísimas gracias por entrar con nosotros aquí en Rumberos FM, y como siempre, suerte.
1: Muchas gracias a ustedes, gracias a Rumberos, porque llevamos tiempo ya con ustedes y la verdad que ha tenido bastante éxito, y gracias a los clientes que nos están oyendo y a los que van a decidir probar, porque sin ellos todo esto no ha sido posible, y por supuesto a los empleados, tanto al Marchante como de La Paca, porque sin mis empleados yo no puedo seguir con el proyecto este que tenemos, ¿me entiendes?
0: Por supuesto.
1: Pero sobre todo eso, y sobre todo a los clientes y a Rumberos FM, porque siempre hemos estado de la mano, y bueno, y vale. es lo que toca.
0: Por supuesto, Julián, muchísimas gracias por lo que a mí respecta gracias también, porque siempre has estado ahí, ¿vale? Así que muchísimas gracias.
1: Gracias a ti, Pablo, también, porque haces una gran labor, la verdad que eres bastante profesional y muy buena gente, la verdad.
0: Venga, un abrazo. Un abrazo.
1: Venga,
0: chao. 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

0: Bueno, pues nosotros seguimos por aquí con nosotros mismo ya, pues 17 horas y 47 minutos de la tarde. Seguimos avanzando en este bureo de este ya, como digo, pues casi finalizando el mes de julio. Estamos a 28 hoy, martes 28 de julio. Bueno, por aquí vámonos con musiquita, por supuesto, tenemos que alegrar la tarde, como siempre.
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0: Bueno, pues Mati, que nos pedía esta cancioncita, La Morocha. Mati, ahí la tienes, pero quiero que la bailes, ¿eh?

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Y las 6 de la tarde, sí señor. Bueno, pues seguimos y nos vamos por aquí con los mensajitos de nuestros oyentes que teníamos pendientes por aquí. A ver qué nos dicen por aquí. Vamos a ver. Dice por aquí, dice: buenas tardes, Pablo Ramón. Un saludito para todos los rumberos y rumbera de parte de la chocolatera, con una canción ahí de Fran y de la hermana. De todos, un saludito para todos. Bueno, ahí está la chocolatera también. Vámonos por aquí más, a ver qué nos dicen por aquí. A ver, dice: buenas tardes, Pablo Ramón, saludos para rumberos y rumberas, para ti, todos los oyentes, también para Blanquita Correa, de parte de Martín Darico. Bueno, pues ahí está Martín Darico, con esos saluditos también, ¿vale? Vámonos por aquí más, a ver, ¿qué me dicen por aquí? A ver si se abre aquí. Ahora, dice por aquí: buenas tardes, soy Pichón, estamos en el Tanganazo, en La Matanza con Domingo. Mira qué bien, aprovechen ahí, el guachinche, el Tanganazo, por ahí por... la carretera Cementerio en La Matanza. Una buena carne cabra también, por supuesto, y buen vino. Dice por aquí: buenas tardes, Pablo. Saludos del Esperancer Ricot para ti, los oyentes en general. Pablo, se dice que un martes no te cases ni te embarques, pero nadie ha dicho que no se pueda escuchar el bureo. Eso sí es verdad. Eso sí es verdad. Dice: pues yo a esperar por mi canción preferida de los abandeños, y hasta mañana, si Dios quiere. Bueno, pues Andrés, el Esperancero Dico, un abracito, y también, como no, para tu esposa, ¿vale? Bueno, pues sí, ahí está esa canción que a ti te gusta tanto, pero tienes que esperar un ratito todavía. Vamos por aquí más. Dice: buenas tardes, Canarias. Aquí, Emilio Yotabarrena, ¿eh? Yo lo leo textual. Dice: Canarias,

chuchada, dice por aquí. Dice un dicho que arriba de aquel morro grita una loca y cada uno se jode cuando le toca. Una tarde más en los arradios Emilia de Carmen, Pilar, Paola, Macarena, Estefanía y Battenberg. Ahí está. Emilia.

Tumbero, pues claro que sí, porque sí, señor, lo... Dice que por aquí con nosotros no pone esa dieta, dice. No, claro que no, aquí no hablan sino de comida. Mira, aquí me mandan fotos de comida. Hombre, ahora porque hablé también ahí con Julián, el del guachinche de la paca. Pero aquí te mandan fotos, que esto es tremendo. Dice por aquí, ay Pablo, me quitaste la morocha a la mitad, no me la dejaste oír. Pues nada, muchas gracias y hasta mañana, Pablo. Muchos besitos, soy Mati. No te la quité, Mati, se saltó. Vale, se saltó y yo te la vuelvo a poner, porque no fue culpa mía, ¿vale? Fue el ordenador, pero yo te la pongo otra vez, sin problema ninguna. Vámonos por aquí más, dice, hola Pablo, ¿usted puede ponerme una canción de la Virgen de Guadalupe? Que mi madre, Herminia, parte de Mimi, no se olvide de mí, por favor. Claro, yo no me olvido nunca, que tú la escuches, bueno, la escuches ya otra cosa. Dice por aquí, buenas tardes Pablo, mejor me voy calladita, gracias a todos en general por todo. ¿Cómo es esto? ¿Cómo que mejor me voy calladita? ¿Por qué? No te entiendo el mensaje. Buenas tardes, pues explícalo para que sepa por qué. Bueno, pues nada, nosotros vamos a seguir por aquí. Mira, la morocha para Mati, porque saltó el ordenador ahí, ¿vale? Así que no fue culpa mía, ¿ok?

Bueno, aquí tenemos otro tema del último pendrive de Rumberos FM. Perdóname, lleva por título esta canción. Recuerden, de las 147 canciones que tiene ese pendrive. ¿Dónde lo pueden conseguir? 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

0: sepan también dónde lo pueden conseguir. Vale, pues nos quedamos con esta cancioncita de Perdóname.
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Bueno, esta canción va dedicada de parte de Merced y Cod para su hermana Yaya y para Valerio, ¿vale? Me decían por ahí, ¿vale? Así que de parte de Merced para Yaya y para Valerio. Aprovecho también y se la dedico, como no, a Coba, que esta tarde está de dentista, no sé si me estará escuchando.

Bueno, pues nos escribían desde Tuineje, ahí en Fuerteventura, para decirnos que, bueno, que se le hacía la boca agua hablando de comida nada más y que con nosotros no puede estar a dieta. Pues no, no, la verdad que no. Pero mira, esta cancioncita nos pedían una canción de Pepe Benavente, ¿vale? Pues mira, esta, para ustedes ahí por Tuineje, ¿ok?

0: Bueno, pues seguimos poquito a poco avanzando cuando son ahora mismo las 18 horas 17 minutos. Vámonos con mensajitos de nuestros oyentes, a ver qué nos dicen por aquí. Vamos a ver, dice por aquí, ya gracias Pablo, perdona cariño, no yo echándote la culpa a ti, eso no puede ser Pablo. Muchas gracias por todo, felicidades por el gran programa y tú mi niño que eres espectacular, besitos, hasta mañana Mati. Bueno pues Mati, efectivamente ahí te la puse de nuevo la cancioncita, ¿vale? Vámonos por aquí más, a ver. Dice por aquí, buenas tardes Pablo, aquí escuchando el bureo, saludar a Nanda por el río, a Paca por la cisnera y como no, a mi marido Jonay el precioso, que esta semana está trabajando de noche y se está despertando ahora. Saluditos de Macarena Darico, besitos y feliz martes para todos. Bueno, pues ahí está Macarena, un besito también para ti y también como no, ese abracito a Jonay el precioso. Vamos por aquí más, a ver. Dice por aquí, buenas tardes Pablo Ramón, ponme una canción de Nueva Línea para Adán de los Hilos, soy José Tomás y al final los abandeños. Claro que sí, José Tomás, ya puse Nueva Línea. Vámonos por aquí más, dice Pabli, ese hinche donde se celebran... este está bueno. Dice ese guachinche donde se celebran separaciones, ¿cómo se llama? Yo creo que las separaciones las celebran en todos lados, eso no tienes problema. No tienes problema, pero si quieres ir a comer ahí al guachinche La Paca, puedes ir a comer, sí señor, se come muy bien. Dice por aquí, hay a veces si se olvida, lo veo claro, Pablo, ¿usted se olvidó de mí? No, yo no me he olvidado, yo no me olvido. Vámonos por aquí más, a ver, por aquí. ¿Qué pasó, Yeya? ¿Qué iba a leer por ahí? A ver, vámonos por aquí más, a ver. Vamos por aquí más. Dice, buenas tardes, Pablo. Alegría, alegría, Javier del Chorrillo. Un saludo. Pues sí, señor. Alegría, alegría en este bureo de este día de hoy. Porque ustedes saben que al mal tiempo, díganme ustedes, a ver, ¿qué? Al mal tiempo, Rumberos FM, claro que sí. Y más que una radio, un sentimiento. Pues aquí estamos, claro, para intentar que pasar una tarde agradable y que ustedes bailen, ¿vale? Bueno, también tengo que recordarles que ahora ya se acerca la fiesta de la Virgen de Candelaria, la patrona general del archipiélago canario. Bueno, pues la ofrenda atlético floral ya tiene las inscripciones abiertas. Tengo por aquí el cartel, ¿vale? Y este año se celebra la 35 edición. La semana que viene voy a hablar con Domingo, que es uno de los organizadores, para que nos diga pues cómo va el tema, ¿vale? Así que, bueno, pues digo por aquí que la inscripción obligatoria son 15 euros de inscripción, ¿vale? Y se pueden inscribir o bien en Salud Sport Med, yendo por allí en persona, o en la página Med Salud de saludsport.es. MedSaludSport.es, ¿ok? Es obligatorio la donación de productos de higiene personal o alimentos no perecederos el día de la recogida de la camiseta, que vamos, que todos los años pues dan la camiseta, ¿ok? La prueba saldrá el día 15 de agosto a las 7 de la mañana, pues de la avenida Benito Pérez Armes, donde estaba la cárcel, la antigua, ahí, desde ahí en Santa Cruz, saldrán a las 7 de la mañana para llegar a Candelaria sobre las 10 de la mañana, ¿ok? Así que ya lo saben, todo el que quiera inscribirse para esa carrera, para esa 35 edición de la ofrenda atlético floral a la Virgen de Candelaria. Recuerden también que cuando falte más o menos un kilómetro para llegar a la Virgen, a todo el mundo se le dará un ramo de flores que llevarán en la mano para dejárselo allí a la patrona. Así que ya lo saben, que puedan pónganse en contacto para la inscripción. La inscripción son 15 euritos, ¿vale? Bueno, por ahí nos pedía la chocolatera una cancioncita de mi compañero Fran Correa. Pues vamos a ponerle esta del Bubalú para la chocolatera.
1: Hola, ¿qué tal? Nos pasamos de nuevo por aquí y esta vez compartiendo con Fernandito. ¡Felices fiestas! ¡Gracias, Fran!
0: Bueno, felices fiestas, en este caso no son navideñas, pero sí son de verano porque hay fiestas por todos lados. Así que bueno, ahí está Fernandito Martín con mi compañero Fran Correa.

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La dueña del swing, Hermanos Rosario. Vamos a bailar porque esto es para el bailador y la bailadora. Claro que sí, venga, vamos, asaltamos ahí a ese baile de salón.

0: Bueno, pues aquí seguimos, nos vamos con mensajitos y haré ese alto en el camino, ese stop para la publi. Bueno, porque hoy voy un poquito más atrasado, pero no importa, la publi llega, ¿vale? A ver qué nos dicen por aquí. Dice, hola Pablo, feliz tarde para ti, también para todos los rumberos y para tu familia y la mía. Un achuchón para ti, ponme una canción, El Gallo Sube de Pepe Benavente, y si no, madrecita. Perdón por escribirte, me confundo. No, no pasa nada. Yeya de San Isidro, ¿vale? Yeya, un besito enorme para ti, ¿vale? No estés haciendo bizcochones. No estés haciendo bizcochones, que con el calor y los flanes estos, los quesillos tampoco, porque eso eso se ponen a temblar, los quesillos, que Dios nos libre. Vamos por aquí, dice, un besito, Yeya, un besito enorme. Dice por aquí, buenas tardes, Pablo. Ah, alegría, alegría, Javier del Chorrillo. Dice, ya lo había leído. A ver por aquí, a ver, a ver. Dice por aquí, buenas tardes, familia rumbera, desde La Palma. Pablo, una canción para Adán de los Hilos, El Empotrador del Norte, La Pantoja de Botazo, dice. Sí, sí, sí, claro, claro, se la pondremos, se la pondremos. Vámonos por aquí más, a ver. Dice por aquí, buenas tardes, Pablo, soy Pacheco. El martes pasado no te pude oír porque estábamos reunidos con los de la fiesta, pero hoy estoy al pie con algo bueno, movidito y encantado de haberte conocido. Ah, vale, ahora sí, Pacheco, sí, señor. Ah, que mi compañero Fran Correa también lo conoce, que me lo dio, que me dijiste que le diera saludos a Fran. Bueno, Fran está escuchando y tal. Bueno, pues el día 22 de agosto tenemos un directo por ahí, ¿vale? El día 22 de agosto tenemos un directo en La Corujera, en la fiesta que tú me estás hablando, ¿vale? Así que un saludito enorme, Pacheco, un abrazo para ti también, ¿vale? Vamos por aquí más, a ver. Dice por aquí, hola Pablo, feliz tarde para ti, también para todos los rumberos y para... este es el de Yeya, ya lo había leído. A ver, más por aquí, otro. A ver, a ver. Dice, alegría, alegría, Pablo, y más que una radio, es un sentimiento. Soy Mati, y se vamos a bailar, y esta tarde en el bureo de Pablo Ramón. Bueno, pues ahí está Mati, también a bailar, Mati, se ha dicho, ¿vale? Bueno, pues nada, lo dicho, voy a hacer ese alto, ese stop en el camino. ¿Para qué? Pues para que ustedes saben, para escuchar la publicidad. ¿Por qué? Porque la publi es sagrada. Ahora, eso sí, no se me vayan, que enseguidita estoy por aquí, ¿vale? Hasta ahora.
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Por aquí, después de la publicidad, cuando son ahora mismo las 18 horas y 48 minutos de la tarde, seguimos, por supuesto, en este primer bureo de la semana y también la última semana del mes. Mira, Mimi, ¿me estás escuchando, Mimi? Mira, mira, te la pongo para que dices que me olvido. Aquí, la Virgen de Guadalupe, ¿para quién? De Mimi, para su madre, para Herminia. Ahí está, la Virgen de Guadalupe. Seguro que no la vas a oír. Dentro de media hora me llama y dice, no me has puesto la canción.

Y llegó el polvorete. Bueno, pues esta canción nos la pide Yeya de San Isidro, que dice que nos le pusiéramos el polvorete. Bueno, ahí lo tiene, Yeya. Pero quiero que lo baile, ¿vale? Quiero que lo baile. Ahí el polvorete para Yeya de San Isidro y para su esposo, me imagino, con Pepe Benavente.

ahí estaba el polvorete, sí señor, esa canción que nos pedía por ahí, pues Yeya de San Isidro, espero que la bailara, Yeya, espero que la bailara. Bueno, vámonos por aquí nosotros con un mensajito, a ver qué nos dicen por aquí, a ver qué nos dice por aquí. Dice, buenas tardes, soy el Puntalillo, dedíquenos una canción para mi sobrino Alberto, para Nino, Fermín, Alemán y para el Pimienta, gracias. Bueno, ahí están los puntalillos ahí de La Matanza, sí señor. Un abracito para ustedes, ¿vale, Miguel? Vamos por aquí más. Dice, buenas tardes, Pablo, mandarte un saludo para ti, para todos los rumberos y, cómo no, a mi gran amor Macarena Darico, que la tengo haciendo la cena, que me toca trabajar de noche. Ponle algo movidito. Saludos de Jonay el Precioso de Darico. Saludos grandes. Bueno, pues ahí está, un abracito para Jonay el Precioso y también, cómo no, para su esposa, para Macarena. 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Y nosotros seguimos, por supuesto, a tope, al 100%. ¿Para qué? Para que ustedes se diviertan.

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1: Bueno, el tema este de Chino y Nacho, me voy enamorando, cuidadito, me voy enamorando. Bueno, esto, la Pantoja de Botazo se la dedica a Dan de los Hilos, el Playboy de los Hilos. Y aprovecho también la ocasión para dedicársela ahí a los puntalillos por ahí, por La Matanza, ¿vale?

74, ¿vale? 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

0: 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Así que completito. Nosotros, por supuesto, seguimos ahora con mensajitos de nuestros oyentes. A ver qué nos dicen por aquí. Vamos a ver. ¿Qué nos dicen nuestros oyentes? A ver, por aquí. A ver si ahora se abre. Vamos a ver. Aquí. Dice por aquí. Buenas tardes. Quería mandar un saludo a mi marido Carlos y a mis hijos Enrique y Mario. Los quiero mucho de parte de mamá. Bueno, pues ellos saben ya quién. Ellos sabrán quién es mamá, porque ella no pone el nombre, ¿vale? Pero bueno, para su marido Carlos y sus hijos. ¿Ok? Así que ahí está, ese mensajito. Vamos por aquí más, a ver. A ver, por aquí. A ver, dice por aquí, lo bailo yo sola porque mi marido no puede, tiene Parkinson, pero yo bailo para él y ella. Bueno, pues nada, pues me alegro mucho y ella de que bailes para él, ¿vale? Por supuesto que sí. Esa canción es la que me pediste, esa te puse, ¿vale? Por aquí más, a ver, esto es un audio, me lo envías escrito y te lo leo, el teléfono pesa por 646, ¿vale? 646. Por aquí, a ver qué, Mati. ¿Qué pasó a Mati? Que borro por ahí los mensajitos. Vamos por aquí más, a ver. A ver, por aquí más. Dice, hola Pablo, buenas tardes. Sonia y Toño de Santa Catalina. Un saludo para la gran emisora de Rumberos FM. Saludos, Pablo. Bueno, pues nada, ahí está Sonia y Toño de Santa Catalina. Sí, señor. ¿Ya merendaste, Toño? ¿O estás todavía? ¿O estás pendiente de los bocatas? Venga, vamos a seguir nosotros con música, por supuesto. ¿Para qué? Para el bailador. ¿Qué hora es? Las 7 y 7 minutos de la tarde.
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Por aquí me dice Toño, ¿qué calor? No vas a tener calor si tiene aquí una bandeja de papas fritas y huevos y no sé lo que es, pero una bandeja. Lo digo yo, si va a tener calor, no va a tener calor, Toño. Toño de Santa Catalina, esto es un crack.

0: Bueno, por aquí seguimos nosotros. Vámonos con mensajitos a ver qué nos dicen por aquí. A ver. Dice por aquí, a ver. Vamos a ver lo que nos dicen por aquí. Dice por aquí: buenas tardes, saludos para Antonio Ladraga, Juan Ricasa, Fefa, Charcolpino, Rosamari, Juliana Gipude, Villar por Candelaria, mis cuñados Kiko, Ramón Machete y Juan Alonso, y para todos los oyentes y componentes de Rumberos FM. Ni la canción La Mía, ya la puse, Pedro. La puse hace un ratito, Pedro, que me la pidió Mimi para su madre. No sé si la escucharía al final o no, pero ya la puse, ¿vale? Ahí está, un abracito para Pedro, ¿eh? Para Pedro de Punta Llana, el hombre que pone guapa a la Virgen de Guadalupe, por supuesto que sí, ¿vale? Un abracito, Pedro. Por aquí más, dice Pablo: no borré porque quise, mi niño, sino que te iba a comentar lo del bar de los compadres, que he ido dos veces y me lo he encontrado cerrado. No sé si están de vacaciones, parece que comentó algo de ahí, la laguna, y sabes algo. Pues gracias, Pablo, y perdona, mi niño. Pues no lo sé, no, la verdad que no lo sé. No sé, eso ahora mismo no te puedo decir si están de vacaciones o no. Vámonos por aquí más, a ver. Dice: ay, Pablo, me tiene preocupado porque este chico no come nadita, es verdad. Aquel baño en el 99, pone por aquí. Tienes razón, precioso programa, gracias por ahí, ¿vale? Bueno, pues nada, seguimos nosotros con música. Vámonos con esta.
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0: Al ritmo del bureo seguimos cuando son las 7:14 de la tarde. Nos quedamos con Manny Manuel, pero

Ahora, ¿qué me dice Juan Darafo? Y tú lo sabes, Pablo. Claro que sí, que es así. También Mati me dice, muchas gracias, Pablo. Bueno, pues nada, Mati, también para ti. Mira, para Juan Darafo y para Mati, esta canción desde último pendrive de Rumberos, ¿vale? De IA, Inteligencia Artificial, esta canción, Caprichosa.

Bueno, pues nada, hasta aquí ha llegado por hoy este bureo del primer bureo de la semana de este julio, de este 28 de julio ya de 2026, que se nos va el mes, que se nos va. Bueno, pues nada, espero que hayamos pasado este ratito agradable, por supuesto, que lo hayamos pasado bien, que se hayan divertido, y yo me despido hasta mañana, si Dios lo quiere, ¿vale? Hasta mañana a las 5 de la tarde, si Dios lo quiere. ¿Qué les deseo? Que pasen una buena tarde, lo que queda de tarde y noche, ¿vale? Sobre todo con salud, como siempre lo digo, lo más importante, sin duda, la salud, ¿vale? Así que sean felices, yo los dejo con mi compañero Fran Correa y los dejo en buenas manos, y yo me despido, como digo, hasta mañana. ¿Cómo? ¿Y con qué? Con los Abandeños, con ese paso doble y las Canarias, que también hay varias personas por ahí que me lo han pedido, ahí lo tienen, ¿vale? Así que lo dicho, sean felices, chao, chao, y hasta mañana, si Dios lo quiere.

0: Son las 7:30.
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11: Son las 7:45.
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0: ¿qué tal? Muy buenas tardes, bienvenidos, bienvenidas a su casa, rumberos, sí señor. Gracias por elegirnos, gracias por dejarnos la entrada libre a su casa, a su puesto de trabajo, a sus corazones también, claro que sí. Gracias por estar ahí, gracias por lo dicho, por elegirnos. Vamos a acompañarles un ratito en esta tarde que acaba de terminar Pablito por ahí. Así que nada, vamos a seguir con la programación. 28 de julio, ay Dios mío, ¿cómo se va la vida? Nos viene una ola de calor, dice. Aquí tenemos seguro de sol todo el año.
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0: Bueno, pues lo dicho, la invitación está. Si ustedes lo tienen a bien, me quieren acompañar un ratito, son todos bienvenidos.
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0: Así que sin más, arrancamos dándole

Oye, saluditos para el taller de Valentina y Arey en María Jiménez. Saluditos de la chica de las sábanas de Coralina, señor. Saluditos para ellos y también un besito al cielo, me dice, para su hermano. La chiquita de la sábana de Coralina, de Roque Negro. Me alegré de verte, ¿vale? Mucho el sábado por ahí. Saluditos, un abrazo grande y salud, que es lo importante.

Venga, para toda esa gente por ahí, por Roque Negro, por el Batán también, el Batán. Saluditos para todos, ¿vale? La gente de María Jiménez también. De Arey Valentina.

0: Ahí está esa cancioncita. Vamos con más mensajitos que tengo por aquí. Buenas, amigo Fran, soy Jorge, el matancero. El fin de semana nos vimos en el Batán. Sí, señor. Por La Gomera, por La Quilla, en el Valle, en Valle Hermoso. Saludos, oye. Saludos, amigos. Sí, lo sé, puntal, ¿eh?
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0: te vi por el Batán, ¿eh? A tope, sí, señor. Mira, te voy a poner una, para que la disfrutes, mira. Te voy a poner esta, mira. ¡Mira! ¿Tú eres del Batán o de La Quilla?

Dice por aquí, buenas tardes, aquí en el muelle. ¿En el muelle está? ¿En el muelle? Ah, está en el muelle, me dice, vale. Saludito a la gente del Cortijo, ¿eh? Toto, en paz, está en el muelle.

0: Buenas tardes, Fran. Soy Ana de la Cruz del Castaño. Mira a ver si me puedes poner algo por ahí para dedicárselo a mi hija, claro, por su graduación el pasado domingo, licenciada en farmacia. Vale. Decirle que estamos muy orgullosos por lo que ha conseguido. Un besito, que la queremos mucho, y un saludito por ahí para toda la emisora.
1: Señor, felicidades. Tiene una farmacéutica. Sí, señor, felicidades. Todo esfuerzo tiene su

0: La chica de las sábanas de Coralina, ¿eh? Sí, señor.
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0: Para Jonay y el precioso, para Jorge, Laura y el Pega Jonay. Sí, señor, saludito de Macarena y de Arico.

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1: Vamos por aquí con más, que tenemos más mensajitos por aquí. Maravillosa música. Quiero felicitar a la jefa de limpieza, Jense, y a todos los compañeros. Un fuerte saludo a toda la gente de la radio.

0: lo quitamos con buena música, ¿eh? Amor, con humor, sacarte una risa.
1: Amor, ¿eh? Prohíben, tendremos que llevar.
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0: Suéltalo ahora, aunque lo cojas después, suéltalo. Mira, un beso para ti, mira.
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0: vamos con más mensajitos que tengo por aquí. Dice, buenas tardes. Saluditos, una canción de Atlantis para la gente de La Rosa en La Gomera. Venga.
1: Venga, te voy a poner algo.

0: si a la familia de rumberos nos puedes dedicar una canción que nos anime un poquito, que vamos de camino al trabajo. Hasta por la mañana. No salimos, ay Dios. Que nos dé fuerza. Un beso grande para ti y para todos los oyentes. Venga, claro que sí.
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0: Vengámonos con esto.

0: Candela para la chica del Spar de la Villa. Spar la Villa. Una cancioncita para ella, claro. Una cancioncita para ella, venga. Para la chica de Spar la Villa, ¿eh? Sí, señor. Venga, pues le ponemos una para ella. Venga, vámonos con más que tenía por aquí. Venga, este temita que se nos va para la espalda.
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0: Tenía un temita por aquí, se lo iba a poner y era este, mira, este que se los iba a poner. Yo se los iba a poner este, que me gusta a mí, me gusta a mí.

0: Este fin de semana tenemos varios directos. Tenemos directo el jueves en la Gran Manzana, en el centro comercial.
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0: Sí, señor, un temita muy muy chulo, ¿eh? Muy chulo ese temita, sí, señor. Vamos con, me dijeron que le pusiera un temita que tenía yo por aquí, que me dijeron que se lo pusiera. Vamos a ver si se lo pongo. Venga, vamos para allá, ya lo tengo. Cumbia mágica, se pone cumbia mágica. Un saludito desde la Isla del Hierro, llevamos aquí varios días. Rubén disfrutando ahí, come cumbia mágica. Ya tengo el pendrive, me dice. Saluditos a la gente del Hierro que están disfrutando ahí. Oye, ya tú sabes.
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están buenísimos para armar la rumba. Sí, señor, venga, que teníamos por aquí un temita. Me dijeron que pusieron temita que tenía por aquí. Mira.

0: Venga, nos pedían ese temita por ahí. Vamos a... Oye, se lo regalábamos a toda esa gente que nos lo pedían por aquí. Venga, vamos con... Flechas de amor. Las flechas de amor. Dice por aquí, saluditos desde Agaete. Un abrazo grande. Saluditos a mis primos por la aldea San Nicolás. Y un abrazo enorme para ustedes. Gracias por estar ahí. Saluditos a la gente de Agaete. A esos taxistas y demás por ahí por Agaete. Un abrazo.
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Mi amigo Arsenio Herrera, un saludito para usted, para la compi también. Saluditos y un abrazo. Buen rato pasamos en La Esperanza, sí señor. Un saludito para los compañeros de coro y danza y el resto de músicos, cantantes participaron en ese evento. Un saludo.

0: pase.
1: Venga, que tenemos, vamos a, que tenemos por aquí, pase. Tenemos a alguien por aquí que quiero saber de, como dice la canción, quiero saber de ti. Buenas tardes, querido amigo.
2: Buenas tardes, mi gente, ¿cómo están? ¿Bien?
1: ¿Cómo?
2: Mario Rumbero,
1: ¿cómo estás, Frank? ¿Cómo estás, Pepito?
2: Bueno, ya hoy me dieron buenas noticias, el miércoles, si Dios quiere, saldré del hospital, mañana. Y pero con eso sí, con el tratamiento, para que la infección que tenía ahí en esa prótesis y en ese hombro, pues curarla para después volverme a operar y ponerme la prótesis que lleva el hombro, porque ahora mismo estoy sin hombro.
1: Sin hombro, claro, la prótesis está, sí. Tuvieron que quitarla. Lo has pasado fatal. Yo ayer de verdad que me quedé fatal cuando hablamos, porque de verdad que a veces es más la cabeza.
2: Sí, la es la cabeza. Sí. A mí lo más fuerte que he tenido ha sido la cabeza, sobre todo los primeros días, ¿no? Date cuenta, Fran, de que yo tengo un compendio de más o menos 17, 18 bailes al mes y he tenido que quitar todo. Y eso me duele más que la salud física. Me duele un montón. Me duele, pero no olvidándome del dinero, sino olvidándome de que hay gente que espera tu actuación, y yo soy una persona muy cercana, me gusta mucho estar con la gente, y el verme aquí en una habitación encerrado, una habitación donde solamente cabe una persona, y mirando para la calle y viviendo la vida que todo, con todo el mundo para allá, para acá, yo también puedo pensar que hay siempre gente peor que uno, ¿no? Pero claro, en este caso yo he sido siempre un culo inquieto y siempre he estado para allá, para acá, y de repente, pues nada, la vida...
1: Se paraliza la vida, sí.
2: La vida te frena, y mira que yo dije que este año me iba a dosificar, porque lo dije, y en realidad tenía que haberme operado desde marzo, porque yo en marzo ya tenía la infección, pero lo dejé por los compromisos que tenía que hacer y lo que hay, y lo dejé, y...
1: Y mira dónde llegó, ¿no?
2: ¿A dónde llegó?
1: Es lo que hay. Bueno,
2: ya poco a poco
1: iremos. Sí.
2: Poco a poco iremos ahí, pues. Y ahora mismo entró un enfermero y me está poniendo un termómetro para tomarme, porque todo el día me están tomando la tensión, la presión que tengo y el azúcar, todos los días.
1: Sí, cuando uno está ahí, pues es normal que le lleven un chequeo, ¿no?
2: No. La verdad que te digo una cosa, hay mucha gente que habla bien y habla mal, por supuesto, del hospital. A mí me han tratado maravillosamente bien, los chicos aquí todos son un encanto, y la verdad es que me han tratado súper bien, no sé, no tengo nada malo que decir. Y luego, pues el traumatólogo, pues vamos, ya estuvo hoy otra vez hablando conmigo, me hizo firmar una serie de papeles para mañana marcharme para casa, para hacerle caso sobre las cosas que tengo que hacer. Y nada, y poco a poco. Vamos a ver si en septiembre arranco fuerte.
1: Esperemos que sí, que sobre todo, pues, esa matraquilla de la cabeza que ya sabes que has dado todo lo que has podido y más, y que has llevado el nombre de Canarias por todos lados, y eso es importante.
2: Sí, la verdad que sí. Yo te digo una cosa y se lo recomiendo a todo el mundo. Yo lo más grande, me he dado cuenta que lo más grande que tenemos en la vida es la salud.
1: Sin duda.
2: Por encima de todo, la salud. Tenemos que cuidarnos. Cualquier cosa que nos pase, no la dejemos, porque todo va funcionando y algún día se complica la cosa y ya no es una cosa, ya son dos, que fue lo que me pasó a mí. Yo, desde que me caí, que me pusieron la prótesis, y luego desde que cogí por una cebolla, porque vamos a decirlo todo así, sí, por ir a buscar una cebolla, y después resulta que Nito, el de la frutería, me regala un saco de papas en agradecimiento a un acto que le hice, no le quise cobrar. Y entonces él, pues en agradecimiento, me regaló un saco papas. ¿Qué se me ocurre? Pues coger el saco papas en peso y nada, y la prótesis que tenía ahí, pues se me trasladó y ahí empezó a hacer su función. Se me infectó el hombro y nada, y desde marzo estoy con dolores. Yo decía siempre que tenía ahora dos mujeres, Olivia y Dolores.
1: Sí.
2: Dolores vivía conmigo fijo, no se iba de mí.
1: Bueno.
2: Hasta que al final decidí venir al médico y el médico me dijo, Pepe, si esperas dos meses más hay que cortarte el brazo, agüita.
1: Casi nada. Bueno, ahí es donde se ve, se sabe también la gente, ¿no? Que preguntan aquí, pues mucha gente Sabemos que bueno, que te esperaban, pues ese, sí, en sus pueblos, en sus verbenas y demás.
2: Sí.
1: Nada, mándale un saludo a toda esa gente que bueno, pues yo, por ese motivo no puedes estar, digamos,
2: no,
1: este
2: tiempo. No, la verdad es que no. La gente sabe que cuando no hay salud, la salud es lo más grande que tenemos en la vida.
1: Sin duda.
2: Y tenemos que cuidarnos. Hombre, yo cuando empiece a cantar tendré que ir los primeros días con cabestrillo, ¿no? Porque yo no canto con el hombro, yo canto con la voz. La voz la tengo,
1: sí,
2: perfecta.
1: Sí, sí, sí, ya.
2: Lo que pasa es que, claro, pero porque no puedo aguantar tanto tiempo sin cantar, que va, que va, que va. Y creo que tengo hasta un acto, hasta contigo y todo.
1: Sí, sí,
2: creo.
1: tenemos algo, sí.
2: Vamos,
1: sí.
2: Vamos a ver.
1: Pues
2: nada, le mando un saludo a toda mi gente, a toda la gente que oye Radio Rumberos, y nada más, un abrazo, y no voy a decir perdónenme porque no es mi, bueno, sí, fue negligencia mía al dejarme, pero qué más quisiera yo, es lo que le digo a todas las comisiones, qué más quisiera yo, me duele más en el corazón el no poder, el tener que decir que no puedo, que el dolor físico, de verdad que sí. Así que les mando un saludo y el deseo de pronto volvernos a ver en las plazas.
1: Tú sabes que te queremos un montonazo, que lo sabes, claro, que sí, ahí es donde realmente, cuando están en los escenarios, cuando se bajan las fotos, cuando uno está bien, no hay, todo el mundo va, pero cuando uno está jodido, realmente sí, es cuando agradece.
2: Sí, la verdad que sí. Y mi consejo a la gente es cuídense mucho, a los de más o menos mi misma edad, cuidado con las caídas, porque mira que yo trabajé en refinería de 31 años, mira que me caí, jamás y nunca me rompí nada, y sin embargo, mira, por una negligencia, una carretera, sí, en bajada, me caigo y me rompo el hombro. Así que
1: estaba,
2: lo que escapa uno, pero se cae uno en la calle, sí, se cae, sí, en el baño, sí, de la casa, sí, se cae, sí, en la escalera, o sea, lo que hay.
1: Bueno, una cosita, sinceramente, no quiero, sí, verte, oírte como te oí ayer, y bueno, de verdad, de corazón,
2: es que esto me ha dolido mucho, Frank.
1: Lo sé.
2: Esto me ha dolido muchísimo.
1: Sí, lo sé. Ánimo, ¿vale? Mucho. Ánimo y lo
2: bueno,
1: sé.
2: Cuídate, venga, amigo, mucho. Saludos, sí, a toda mi gente y nada, y espero veros pronto.
1: Un abrazo, amigo. Cuídate, venga, mucho.
2: Amigo,
1: un abrazo. He estado bien jodido, hablando en Canarias, sí, señor.
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1: Pero aquí le mando un fuerte abrazo porque, mira, hay que estar en la... Todo el mundo en la madura siempre se apunta a todo el mundo, pero ayer me lo decía. Y se me lleva a llorar ayer como si yo ahora, igual. De verdad. Hay que estar en todas, y hay gente con clase y clase gente, eso me lo dijo mi hermanito una vez y es verdad, sin duda alguna. Ánimo, que en breve te tendremos otra vez haciendo lo que más te gusta. Me lo decía claro, no es por el dinero, es por los compromisos, no es por el dinero, es por el compromiso que tenía con toda esa gente. Bueno, Pepillo, ¿qué te digo? Ánimo, que hay mucha gente que te quiere, que has hecho muchísima gente feliz, que eso tenemos que devolvértelo de alguna forma, ¿vale?

Bueno, por aquí te mandan mucho abrazo, mucho ánimo. Claro que sí. Saludos de Fuerteventura. Me gustaría darle un fuerte saludo y buena recuperación a Pepe de parte de la Comisión de Fiestas de Títolos Molinos.

0: el domingo aquí en el cementerio. Una buena persona y muy buen galante. Mira, ¿qué te parece? Oye, pon una canción mexicana aquí para nosotros.
1: Venga, para domingo ahí en el cementerio, dice. ¿Trabaja de sepulturero o qué?

0: Saludito Maribel, un abrazo, mucha fuerza a todas nuestras vibras, pues buenas vibras para el bueno de Pepe Benavente. Pronta recuperación, saludito.
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0: Saludos para...

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0: esa gente de Fuerteventura.
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0: La aldea San Nicolás también nos escribían por ahí. Saluditos para todos. Venga, vámonos con algo de ese pendrive.

0: Buenas noches, Fran.
1: Hola, mi niño.
0: Soy Thor. Mándale ahí unas fuertes felicitaciones grandes de mi parte a la orquesta Los Ideales, que estuvieron del magnífico en el baile de Mago.
1: Un abrazo, Aitor.
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1: Te lo paso, ¿vale?

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0: lleguen serán bienvenidos, todos son bienvenidos. Y tendremos la radio en directo, tendremos al grupo Guarapo con el Verbenati con nosotros y también tendremos luego a Tomás Duque, ¿vale? Y la próxima semana estaremos en La Dama, en Pueblo, ¿sí?
1: Gracias, familia.
0: Venga, este temita que nos lo pedían Armonía Show. Venga, vámonos en recuerdo del amigo Miguel. ¡Cumbia!
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0: El jueves estaré con Chinea en el... ¿Cómo se llama? La Gran Manzana. Gran Manzana.
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0: el nuevo centro.

0: agradecimientos a mucha gente donde estuvimos este fin de semana, un montón. Finca España, que volvemos el sábado. En el puertito de Güímar, como no, a esa gran comisión de fiestas del puertito. A La Esperanza, una gente maravillosa, La Esperanza. A ese ayuntamiento del Rosario. Espectacular lo que han hecho, lo que siguen haciendo. Cada cosa que hacen. Sello de garantía, total.
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0: a Las Calonas, ¿qué te puedo decir a Las Calonas? Maravilloso, ¿eh? Ahí el jueves tenemos cumpleaños, hermano Pedro, de canalización. El jueves, ¿vale? El jueves estaremos arriba. La iglesia ahí. Tendremos un baile. Una tarde con un brindis para todos los asistentes. Y luego tenemos un baile con Manuel Dorta, que lo tenemos ahí nosotros, ¿vale?

no hubiese sido posible. Todos habéis sumado, los que están, los que no están. Aunque me critiquen, da igual, pero cuando hablan es por algo, ¿vale?

a mi amigo, mi gran amigo Manolo Artiles. Te mando un abrazo grande. Mírame, mírame, mírame, mírame. ¡A Lolito!

0: Oye, me pedían tapar y dice, hola, saludito de Derese en el Hierro, un abrazo grande. ¿Me puedes poner a tapar? Y muy buena música, felicidades. Dice, por aquí están en todos lados y cuando vienen al Hierro. Ya me lo han preguntado.
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0: Un saludito a la gente del Hierro.
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0: Tengo ganas de ir, pero a... A bañarme allí en la playa y a coger vieja allí en
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0: En el risco de aquella.
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0: Manito, nos vamos.

0: Venga, que nos vamos despidiendo, nos vamos.
1: Mira.
0: ¡Nos vamos!
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0: Sean felices, pásenlo bien, disfruten de la tarde-noche. Hay una luna espectacular. La vi por la ventana. Viene calor, ¿vale? Viene más calor. Así que precaución con la ola de calor. Van a subir las temperaturas un... Van a subir, ¿vale? Así que nada, mucha precaución. Cuidemos lo nuestro. Protejamos nuestros montes. Protejamos nuestros animales. Nuestra gente mayor y ustedes mismos. Y nosotros mismos, ¿vale? Sean felices, pásenlo bien. El jueves tenemos directo en la Gran Manzana, en el centro comercial.
1: Mucho hueso, güey.
0: El jueves estaremos en la Escalona por la tarde. Tenemos ese baile, sonido y demás ahí en... Perdón, la Escalona no, y Fonche. Hermano Pedro. Y nada, así sucesivamente, ¿vale? Yo ya no me acuerdo de más. Sé que el lunes tengo que ir para el domingo, para la Gomera, ¿vale? Estaremos en el cercado. Sean felices, pásenlo bien, disfruten. Y nada, quiéranse mucho. Reciban ese abrazo, gracias.
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1: Son las 9:42.
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